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¿cómo están ustedes? Tengan ustedes muy buenas buenas noches ya. Son las 21:16, donde compartimos, como todos los días, en lo que va quedando de la jornada este día martes 13, donde estamos junto a todos nuestros fieles auditores y auditoras que se acompañan durante el transcurso de esta jornada. Así que un placer de poder compartir cuando son las 21:17, toda esta programación con noticias, con informaciones, de todo un poquitito para usted, ¿eh?, que está junto a nosotros. Muchas gracias por acompañarse y estar en esta hora en la compañía junto a nosotros. Así que gracias. 21:17.

Vamos ya avanzando, 21 con 25 minutos. Me llamó un vecino de Fran Mardone. Me comenta que hace una hora gran parte de Fran Mardone está sin agua potable. Abre las llaves, solamente aire sale. Así que algo pasó por ahí, en ese sector. El llamadito es para estas cuadrillas de emergencia de bio o contratistas que prestan servicio, para que vean qué pasó en Fran Mardone. Me comentaba un vecino que hace una hora están sin agua potable. No sabe si hay algún trabajo que se esté realizando o algo pasó de que están sin agua potable hace una hora en Fran Mardone. Así que el llamado es para los amigos de estas cuadrillas de emergencia o contratistas de bio, para que se den una vueltecita al sector Fran Mardone, acá en la comuna de Coronel. Estabas viendo unos videos, algo inusual. Bueno, se dice finalmente que fue un tornado el que pasó por la capital, de la DMC, Dirección Meteorológica, confirman que el fenómeno que se registró en Estación Central, donde puedo apreciar un video cómo volaban las techumbres, estas planchas de zinc, como verdaderos papeles, como verdaderos cartones prácticamente. Era similar como cuando volaban las fonolas, ¿se acuerdan de las casas antiguas que usaban estas fonolitas? Bueno, similar así eran, pero estas son planchas de zinc que salieron volando prácticamente de Estación Central. Sería finalmente un tornado, se confirma, lo que provocó esta voladura de techumbre. Se confirma prácticamente por la Dirección Meteorológica de Chile de que este fenómeno que ocurrió, donde vientos arrasaron con varias techumbres, corresponden precisamente a un tornado. El organismo meteorológico señala que lo que pasó en esta jornada tiene categoría de menor intensidad. Los primeros análisis es que este fenómeno podría corresponder a un tornado categoría EFO. La de menor intensidad en la escala Fujita mejorada, señalaron en Twitter. Según el reporte, el posible tornado alcanzó viento entre los 105 y 137 kilómetros por hora. Estamos compartiendo toda esta información y, por supuesto, también el llamado para ese bio, para que puedan ir a ver qué pasa en Fran Mardone, que están sin el vital elemento agua potable.

Bien, vamos avanzando. 21 con 40 minutitos. Bueno, hace pocos minutos estaba conversando con el pastor que está a cargo de la Casa de Acogida Misericordia Cristiana, que está ubicada ahí en Las Toscas 531, esto en población O'Higgins, Salvador Allende, población O'Higgins. Bueno, él me hace un hincapié de que ellos a nadie han autorizado para andar golpeando puertas y solicitando ayuda tanto en dinero como en alimento. Así que las personas, porque ahí se enteró de que en un sector de Coronel anduvieron a nombre de esta institución, Casa Misericordia Cristiana, Casa Acogida, anduvieron personas pidiendo ayuda en los domicilios. Situación que, bueno, el pastor mañana va a venir a clarificar más esto, para que a nadie le entreguen nada a usted. Así golpean su puerta de que vienen a nombre de Casa Acogida Misericordia Cristiana, o esta es una Casa Acogida, y el nombre que tiene LAM. No entregue ni dinero ni alimentos a nadie, porque el pastor Isaías Guevara no ha autorizado a nadie de ir a poblaciones a solicitar ayuda para esta Casa de Acogida Misericordia Cristiana, que por el momento no tiene adultos mayores. Así que si alguien está utilizando el nombre, para que sepan, no sean engañados. Pastor Isaías Guevara, él mañana va a estar acá en el horario de la calle Denuncia para clarificar más este tema, y usted no caiga con dinero ni mucho menos alimentos que estén pidiendo a nombre de la Casa de Acogida Misericordia Cristiana. No han autorizado a nadie, ¿no? Así que han golpeado, porque me parece por acá, por el sector de Villa Alegre, anduvieron personas por ahí en Escrupuloso solicitando ayuda a nombre de la Casa de Acogida Misericordia Cristiana, que dirige el pastor Isaías Guevara Letelier. Él me dice, yo no he autorizado a nadie, nadie está autorizado a solicitar ayuda a, como decimos nosotros, a las poblaciones, ni mucho menos puerta a puerta. Así que para que usted no se deje engañar, no falta, o sea, los que toman nombres de instituciones muchas veces para, sobre todo de estos que son instituciones de hogares de adulto mayor, que toman el nombre para solicitar ayuda. A nadie le entregue nada, ni mucho menos dinero. Información que me entregaba hace minutos, estábamos conversando ahí con el pastor Isaías Guevara Letelier, que por favor coloquen alerta, no le entregue a nadie que vaya en nombre de esta casa, que es la Casa de Acogida Misericordia Cristiana, que dirige el pastor Isaías Guevara. Él no ha autorizado a nadie de solicitar ayuda en los hogares o en las poblaciones. Ya, ahí estamos más que claro con todo esto. Bueno, la Dirección Meteorológica de Chile actualizó dos avisos por probables tormentas eléctricas, extendiendo la duración del evento hasta la noche del miércoles 14 de octubre. Uno de los avisos está dirigido a 7 regiones entre Coquimbo y el Biobío, incluyendo la región metropolitana, que durante la jornada de este martes ya vivió un intenso sistema frontal que dejó granizos, tormenta eléctrica e inundaciones causadas por fuertes precipitaciones. Durante la tarde tuvimos una granizada, pues, ¿se recuerda? Bueno, según indica el informe meteorológico, entre las regiones de Coquimbo y O'Higgins, las tormentas eléctricas se registrarían exclusivamente en la zona cordillerana, mientras que la región del Maule y el Biobío ocurrirán en la cordillera Costa, el Valle, la Precordillera y la Cordillera. Durante la tarde de hoy tuvimos, vuelvo a reiterar, una intensa granizada también. Además, apuntan que este episodio podría venir acompañado de granizo, fuertes rachas de viento locales. En tanto, un segundo informe que llega ahora agrupa las regiones al sur, desde la Araucanía, los ríos y los lagos. El aviso se extiende a la totalidad de las 3 regiones antes mencionadas, a excepción de Araucanía, que no tendría tormenta eléctrica en su litoral. Hay que destacar que la Dirección Meteorológica de Chile clasifica los eventos climáticos dentro de su sistema de alerta meteorológica en avisos alerta y alarma. En el caso de un aviso, estos se emiten cuando se pronostican fenómenos meteorológicos con un grado de severidad moderada, potencialmente riesgoso. En estos casos se recomienda
mantenerse bien informado si se realizan actividades expuestas a riesgo meteorológico. Bueno, durante la jornada de lo que será este miércoles, viene una segunda o un segundo aviso de vientos, precipitaciones, que están afectando a gran parte de nuestro país. Durante la tarde tuvimos bastante granizo, usted pudo darse cuenta. Ya, son las 21:46. Reitero también que un vecino de Fran Mardones preocupado me comentaba que hace una hora, un poco más de una hora, están sin agua potable en el sector Fran Mardones, acá en la comuna de Coronela. Así que si alguien de estas cuadrillas de emergencia de desvío puedan ver qué está pasando en Fran Mardones para que puedan subsanar ese problemita, porque el agua es algo vital, pues algo muy importante para todo lo que es el tema sanitario, preparación de alimentos, en fin. Así que para que se den una vueltecita a Fran Mardones, acá en la comuna de Coronel. 21:46.

Ya, estamos de vuelta compartiendo junto a usted que está en compañía en esta hora, esperando de que se haya subsanado ese tema de preocupación de los vecinos del sector Fran Mardones por el tema de falta de agua potable. Bueno, una pugna judicial enfrenta el circo que estuvo acá en Coronel, el circo de dinosaurios, con el municipio de Concepción, luego de la clausura del evento de entretención instalado en el sector Lomas de San Sebastián. Antes de que abriera el circo, fueron los vecinos del sector residencial quienes alertaron sobre su funcionamiento y el impacto que significaría para el sector. Tras ello, pasaron 8 días entre la inauguración el 2 de octubre y el sábado pasado, hasta que el municipio de Concepción decidió la clausura del lugar. El administrador municipal Boris Negrete explicó que faltaba un permiso. De allí el inicio de acciones legales por parte de los dueños y representantes del circo. Primero ante la Corte de Apelaciones con un recurso de protección y este martes con impugnaciones a las multas cursadas, una de ellas anulada por el tercer juzgado de policía local. El abogado del circo de dinosaurio, Fabián Barría, califica como un importante triunfo y un precedente que el tribunal desechara una infracción. Una de las multas obedecía a no cumplir el decreto alcaldicio de espectáculos públicos y fue en este caso a partir de los descargos presentados, ponderados por el juzgado de policía local, que fueron absueltos, indica. Esto significa simplemente un precedente también, y es un indicio de que la tramitación de esta revocación adolece de ciertos vicios que nosotros denunciamos como arbitrarios e ilegales, agrega. Ahora el conflicto va a seguir a la Corte de Penquista, esperándose una resolución en cualquier momento. Esto es con el circo de dinosaurios que está en Concepción, que tuvo problemas, ellos dicen, manos negras por clausura, y abren ahora ellos una pugna judicial con el municipio de Concepción. Ya viene lo que usted está esperando, el camino a la medianoche, para continuar con nuestra programación de este día, en la cual saludamos a todos nuestros fieles auditores y auditoras que están en sintonía.

son las 22:26. Saludos para Schwager, sectores emblemáticos de nuestra comuna de Coronel, que se acompañan en esta jornada, esta noche. Saludarle a todos ustedes, nuestros fieles auditores en la dinámica. Así que el saludo para todo el sector de Schwager, en nuestra comuna de Coronel. La colonia también, por lo que queda de la colonia. También para Cerro Obligado, todo el sector Cerro Obligado, sector alto. A todos los amigos que me conocen en Cerro Obligado, un saludo para ustedes. Muchos que están descansando después de una jornada de labores, de trabajo, y se están acompañando en esta noche. Bien, vamos con el informe del tiempo. En estos momentos la temperatura alcanza los 15 grados cuando son pasadas las 22. El pronóstico para este miércoles 14, mínima 10 grados, máxima 18. O sea, vamos a tener una temperatura este miércoles o mañana miércoles de primavera, 18 grados, sin lluvia, nublado en la madrugada, posteriormente durante la mañana, nubosidad parcial variando a despejado, por la tarde nubosidad parcial y por la noche cielos totalmente despejados para mañana miércoles. Para el jueves, 15, mínima 10 grados, máxima 16, cubierto durante la madrugada y la mañana del jueves. En la tarde del mismo día jueves, nubosidad parcial y por la noche cielos nublados. Vamos rápidamente con el viernes. Viernes 16, mínima 12 grados, máxima 17. Cubierto en la madrugada a la mañana y por la tarde nublado. Y la noche cubierto, pero no se preocupe que no se ve que vayan a haber precipitaciones. El sábado 17, mínima 11 grados, máxima 16, cubierto durante la madrugada y la mañana del sábado. Posteriormente el sábado por la tarde, nubosidad parcial y la noche del sábado despejado. El domingo, por último que tengo pronóstico hasta el domingo. Domingo 18, mínima 10 grados, máxima 15, nubosidad parcial en la madrugada y el resto de la jornada del domingo estará con cielos nublados, la temperatura 15 grados. No se ve precipitaciones hasta el momento en nuestra intercomuna Concepción. Para Lebu, las mismas condiciones, no se prevén precipitaciones hasta el domingo. Y por último, en la provincia de Biobío, las mismas condiciones. A excepción de mañana miércoles, que por la tarde van a haber chubascos aislados y probables tormentas eléctricas para este miércoles. Para Los Ángeles, Santa Bárbara, Mulchen, en todo lo que es precordillera, posiblemente, pero la temperatura bastante alta, 20 grados la temperatura para la provincia de Biobío, Los Ángeles. Son las 22:29. Estamos compartiendo este camino a la medianoche con toda esta música anglo para usted que está compartiendo con la familia, disfrutando ya. Después vuelvo a reiterar, he sido un poco reiterativo, una muletilla. Después de la jornada de labores, descansando en casita, después de compartir con la familia, está usted junto a nosotros.

Estamos compartiendo esta programación en este espacio Camino a la Medianoche. Bueno, una auditora me pregunta, me consulta, hace la consulta, si el camión recolector de basura va a pasar por Lagunillas o por los sectores de lo que son los pasajes. Bueno, tengo entendido que están pasando, pero por las calles principales. No sé más allá si ingresan o no a los pasajes. Para una auditora de Lagunilla que me está haciendo esta consulta, si los camiones de recolector de basura pasan por los pasajes, ella es de Lagunilla. ¿Sí? Una buena pregunta. Si tiene mayor información, usted está en compañía con nosotros. Nos puede también enviar su mensaje al WhatsApp más 569-6243-0862. Estamos en esta jornada, en este espacio Camino a la Medianoche.

Estamos compartiendo este camino a la medianoche, cuando son las 23 con un minutito. Faltando 15 minutos para las 0 horas, estamos con un resumen de noticias. Mientras, sigamos compartiendo toda esta programación de este espacio, Camino a la Medianoche.

sigamos compartiendo los minutos que nos quedan en este espacio Camino a la Medianoche. Posteriormente, después nos quedamos con El Trasnoche, Viva la Noche hasta las 3 de la mañana, y después viene los clásicos de siempre, como siempre, para poder compartir con ustedes toda esta programación de esta jornada. Nos quedamos con algo más de música, faltando 24 minutos para las 0 horas, faltando 15 minutos, estamos con un resumen de noticias.

Y de esta forma, estimados oyentes, finaliza aquí El Camino a la Medianoche, con reflexiones, conversaciones y una agradable selección musical que regresa precisamente mañana en este mismo punto.

bien, vamos con las informaciones en este resumen de noticias. Un atentado incendiario fue reportado la noche de este martes en la zona rural de la comuna de Angol. Según información, la situación ha obligado a despliegue de un gran operativo policial con unidades de control de orden público, de carabineros y apoyo de vehículos blindados. En específico, el siniestro en cuestión tendría lugar en el fondo del Carmen, en una zona rural alejada de difícil acceso. De manera preliminar, se ha informado que el atentado incendiario afecta a una faena que pertenecía a la empresa CMPC, compañía manufacturera de papeles y cartones. En este sentido, al menos 4 máquinas forestales habrían resultado quemadas, noticia que está en desarrollo.

Al menos 3 sismos en menos de 15 minutos sacudieron la noche de este martes el norte del país. Según información del Centro Sismológico Nacional, los movimientos telúricos tuvieron como epicentro la misma zona en común, el mar en región Coquimbo. En detalle, el primer temblor alcanzó magnitud 5.1 y se localizó a 20.71 kilómetros al oeste de Punta de Choros. El epicentro del temblor se localizó a una profundidad de 48 kilómetros. 6 minutos después se percibió el segundo sismo de magnitud 4.9. Este se localizó a 24 kilómetros al oeste del mencionado sector. Su epicentro se ubicó a 41 kilómetros de profundidad. Y a eso de las 21:43 se registró un tercer movimiento que fue de magnitud 3.3, con epicentro a 25 kilómetros al oeste de Punta de Choros y a una profundidad de 39 kilómetros. De acuerdo con el Servicio Nacional y Prevención y Respuesta ante Desastre, SENAPRED, el primer sismo fue percibido también en zonas de la región de Atacama como la comuna de Vallenar. Hasta el momento, la entidad no ha reportado daño a personas, alteración a servicios básicos o infraestructura producto de este sismo. Asimismo, se descartó la posibilidad de un tsunami en las costas del país.

El Servicio Nacional de Prevención y Respuesta ante Desastres, SENAPRED, decretó alerta roja para toda la región metropolitana por el evento meteorológico que se registró en Santiago, consistente en lluvias, granizos y tormentas eléctricas. SENAPRED detalló que con esta alerta se movilizaron todos los recursos necesarios y disponibles para actuar y controlar la situación, dada la extensión y severidad del evento. Es importante recalcar que a eso de las 12:43 se había cancelado la alerta amarilla que había en la región metropolitana y se había decretado alerta temprana preventiva, la cual cambió a las 17:15 horas, cuando esta última se canceló y se declaró la alerta roja. Según consigna la Dirección Meteorológica de Chile, la alerta meteorológica por tormentas eléctricas se va a mantener vigente hasta todo lo que resta de este martes, lo que venía acompañado de un aviso de probabilidad de precipitaciones fuertes en un corto periodo de tiempo, fenómeno que se cumplió durante la tarde de este martes. En tanto, existe otro aviso meteorológico de probables tormentas eléctricas que se extiende hasta este miércoles 14 de octubre, aunque solo para sectores cordilleranos. Según Transport informa, Región Metropolitana, la iniciativa del Ministerio de Transporte y Telecomunicaciones, se registró una importante acumulación de lluvia en gran parte de las vías debido a las intensas precipitaciones en la capital, llamando a precaución hacia pasos bajo nivel. A eso se suman las fuertes ráfagas de viento en algunas comunas del sector suroriente de la Región Metropolitana debido a la tormenta eléctrica. Además, instó a evitar circular por las calles si no es estrictamente necesario, ya que el pavimento se ha tornado resbaladizo y hay baja visibilidad debido a la caída de granizos en Santiago.

El Servicio Local de Educación Pública SLEP Santiago Centro informó sobre la suspensión de clases en todos los establecimientos de la región metropolitana producto de diversas afectaciones tras la intensa granizada durante la jornada en la capital. De acuerdo con SLEP Santiago Centro, las precipitaciones registradas en la región metropolitana generaron diversas afectaciones en establecimientos educacionales dependientes del servicio. Así las cosas, el SLEP detalló que las afectaciones ocurren principalmente por filtraciones de agua. El comunicado también mencionó inundaciones de salas de clase y patio, problemas en techumbre, colapso de cámaras y afectaciones de instalaciones eléctricas. Es por ello que se dispuso la suspensión de clase en todos los establecimientos educacionales dependientes del SLEP Santiago Centro para este miércoles 14 de octubre. En cuanto a la recuperación de clases, estas serán informadas oportunamente en cada establecimiento.

Hasta el momento, el Sistema Nacional de Prevención y Respuesta ante Desastres, SENAPRED, dependiente de SENAPRED, monitorea el sistema frontal que afecta a la zona norte y centro del país. El subsecretario del Interior, Máximo Pavés, y la directora nacional de SENAPRED, Alicia Cebrián, entregaron un balance grabado de la jornada. Desde el día sábado en la noche, el sistema SENAPRED ha estado monitoreando este sistema frontal. Este es el evento número 15 de este niño intenso que ha afectado gran parte de nuestro país en estos meses, reportó Pavés. Añade que este fue un sistema frontal que durante 3 días afectaría desde Coquimbo a la región del Biobío, donde se han producido algunas afectaciones en la región de Coquimbo y también en la región de la Araucanía. El gobierno ha estado permanentemente monitoreando la situación con todos los organismos de la red, delegaciones presidenciales, regionales y todo el sistema de SENAPRED. Alicia Cebrián señala que los organismos que componen los sistemas regionales de prevención y respuesta ante desastre se encuentran desplegados en los distintos lugares donde se han presentado afectaciones. Cebrián añade que estos organismos levantan información y atienden aquellas situaciones que se han generado en distintos puntos de las regiones que abarca este sistema frontal. Respecto al suministro eléctrico, la Superintendencia de Electricidad y Combustible reporta hasta las 23 horas 36.000 clientes sin suministro en el país, de los cuales 24.000 corresponden a la región metropolitana.

En otras informaciones, el biministro de Economía y Minería, Daniel Mas, aseguró que el gobierno velará por la soberanía nacional y el cumplimiento de las leyes ante el próximo viaje del buque chileno Danstar, que pretende conectar Punta Arenas con las Islas Malvinas. La iniciativa busca restablecer una ruta marítima para el transporte de alimentos, materiales de construcción y otros productos hacia el archipiélago. Sin embargo, el proyecto ha generado cuestionamientos en Argentina, país que mantiene su reclamo de soberanía sobre las islas y que ha advertido sobre posibles consecuencias para quienes contribuyan a su actividad económica. En ese escenario, Mas defendió la posibilidad de que empresas chilenas desarrollen actividades comerciales siempre que se ajusten a las normativas vigentes y enfatizó que el Ejecutivo debe garantizar que estas operaciones se realicen dentro del marco legal. El biministro recalcó que se trata de un negocio entre privados, tomando distancia de las advertencias provenientes de Argentina por la reactivación de esta ruta comercial. Es un acuerdo, es un negocio entre privados y vamos a dejar que eso siga operando en esa línea. El gobierno tiene que asegurar soberanía y que las leyes se cumplan. El gobierno es el que pone el marco, pero esto es un acuerdo que es absolutamente entre privados, puntualizó. Sus declaraciones se producen en medio de la preocupación por un eventual incidente diplomático con Argentina. Informes de inteligencia chilenas revelados advierten sobre la posibilidad de que fuerzas transandinas intercepten la embarcación durante su primer recorrido, previsto para fines de noviembre o comienzos de diciembre. Para el senador de la región de Magallanes, Alejandro Kusanovics, la situación trasciende un acuerdo entre privados, considerando la importancia del intercambio comercial para la zona austral y las eventuales repercusiones de esta operación. Me parece que es mucho más que un tema entre privado. Acá hay un tema en el que participó la Municipalidad de Punta Arena, que es representante también de parte del Estado. Se tienen que manejar todas las variables y los efectos de este tema, señala. Por su parte, el senador Rojo Edward llamó al gobierno argentino a actuar con racionalidad y considerar que la ruta busca garantizar el abastecimiento de productos esenciales para la población del archipiélago. Yo creo que eso es un contrato para abastecer una población y llevar, por ejemplo, pollos, carne, leche. No tiene ningún problema. Yo espero que haya una racionalidad en la forma en que se toma esta materia de parte del gobierno argentino, sostuvo. La controversia también ha escalado al otro lado de la cordillera. El presidente de la Liga Naval Argentina, Fernando Morales, amenazó con detener el buque chileno, mientras que autoridades trasandinas han advertido sobre posibles consecuencias para las empresas que contribuyan a actividades económicas en las islas cuya soberanía reclama Buenos Aires.

Producto de las intensas granizadas en la región metropolitana, la acumulación de hielo hizo colapsar decenas de techos de estacionamiento. De acuerdo con registros, múltiples estructuras cedieron ante el peso acumulado de hielo. En algunos casos, las estructuras cayeron sobre los vehículos y causaron daños considerables. La comuna más afectada por el fenómeno sería Providencia, según el mismo reporte. Transporta informa, región metropolitana. La iniciativa del Ministerio de Transporte y Telecomunicaciones registró una importante acumulación, dice, de lluvia en gran parte de las vías debido a las intensas precipitaciones en la capital y llama a la precaución. También a manejar o conducir con precaución debido a que muchas calles quedaron prácticamente muy resbaladizo el pavimento producto de la caída de granizo. Diversos problemas generó también esta tormenta que se desató sobre Santiago durante la tarde de este martes, la que incluyó granizos y relámpagos por más de una hora.

Un adolescente de 15 años será formalizado en diciembre próximo, acusado de participar en el robo con intimidación que afectó a un local comercial, conocido como la Fuente de Soda en Lota, región del Biobío, en pasado mes de agosto. Según información, se trata del mismo menor que en septiembre fue detenido y formalizado por el homicidio de un hombre de 27 años en el sector Vanden de la comuna de Lota. En esa oportunidad, el adolescente quedó con la cautelar de arresto domiciliario total. Sin embargo, días después, el menor de edad le infringió y fue baleado en la vía pública. Respecto al robo de la Fuente de Soda, las diligencias realizadas por la sección de investigaciones policiales permitieron identificar a uno de los participantes de iniciales FACL, y la fiscalía va a formalizar al menor de 15 años el próximo 9 de diciembre en el juzgado de garantía en Lota. Por último, la Municipalidad de Arauco y vecinos no descartan presentar acciones legales contra los responsables por un socavón en el sector de la Villa El Mirador que obligará a evacuar a cerca de 50 familias, donde al menos 20 son las más afectadas por peligros de derrumbe. Son alrededor de 200 inmuebles los que se encuentran en el perímetro que rodea el socavón, que sigue cediendo, según la información del municipio. Hoy alcanza 500 metros de largo y cerca de 5 metros de profundidad en algunos lugares. La preocupación sigue latente entre los vecinos de las tres etapas habitacionales que componen la villa, las cuales fueron trasladadas hasta ese sector hace algunos años por problemas que tuvieron con sus antiguas viviendas luego del terremoto del 2010. Frente a este problema, aseguraron que no descartan organizarse para iniciar acciones legales y pedir indemnizaciones. Junto con ello, los vecinos compartieron su malestar, donde se encuentran impresionados al ver el estado de las calles. Las calles se abrieron, ahora tienen los sacos puestos, pero simplemente está toda la calle abierta. Si usted se pone a mirar, va a ver que todo simplemente está abierto. Todavía hemos llegado con estos vecinos y creo que simplemente la situación es bastante caótica. Deberían indemnizarnos a todos. ¿Ya cuántos años llevamos con esto? Y tuvo que pasar para que empezara a deslizarse el cerro para que nos tomaran en cuenta. La situación proviene de varios factores. Un terreno que no tiene la compactación necesaria para la construcción y un problema con la evacuación de aguas lluvia hechas por particulares que finalmente desencadenan en el mismo sector. El municipio de Arauco habría reportado este hecho en reiteradas ocasiones, por lo que desde la Casa de Edilicia dijeron que podrían sumarse a una acción legal. Así lo afirma el director de gestión de riesgo y desastres de la Municipalidad de Arauco, Gabriel Marchand. Se ha realizado ensayos de mecánica de suelo. En el diseño de este complejo se proponía que se compactara en un 92% de la densidad máxima compactada seca. Sin embargo, ensayos que se hicieron posteriormente alrededor del año 2015 mostraron que ese valor de densidad no se había alcanzado, detalló. Y con esta última información estamos dando término a este resumen de noticias.

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Bien, vamos avanzando 0:09. Damos paso ya a lo que usted está esperando para compartir con nosotros en Viva la Noche, cuando ya son las 0:09.

bien, vamos a saludar a quienes están de onomástico en este día. Rápidamente nos vamos con la información en este día miércoles 14. Ya, esta es la semana número 42, van 287 días de este 2026. Restan 78 días para terminar este 2026. Saludamos a todos los que llevan por nombre Calixto, a todos los que se llaman Calixto. Un saludo en este día miércoles 14 de octubre, que estamos compartiendo en esta jornada junto a ustedes.

Bien, ya estamos de vuelta, 0:25 minutos. Hay una noche bastante, ¿cómo decir? Bastante despejada. Ya se prevé que no vamos a tener lluvia hasta el domingo, se ve. Esto es porque vinieron, o sea, estos ríos atmosféricos o este tema de la corriente, la corriente del Niño es la que generó estos temporales sucesivos que dejaron secuelas en Santiago. Durante la tarde de hoy también hubo una granizada acá en nuestra región del Biobío, lo que es la intercomuna, y que generó bastante preocupaciones. Muchos pensaban que iba a seguir esto, y sobre todo los habitantes de Lota. Bueno, este es producto de lo que es la situación, ¿no es cierto?, del paso de esto que es el tema de esta corriente del Niño. Bueno, ha dejado secuelas en varios lugares del mundo. Se dice que posiblemente la vamos a tener también en verano. Así que ya vamos a tener la información después referente a ese tema. Estamos compartiendo también todo lo que tiene relación con el fútbol, el deporte, para muchos que comparten junto a nosotros. Boca Juniors presentó formación con Palacios y Alarcón como titulares para duelo por Copa Sudamericana. Bueno, ANFP confirmó suspensión de final de la Copa de la Liga y expone que delegación no autorizó el encuentro. Esto fue, me parece, que esta información, sí, ayer se confirma que la tarde de ayer la ANFP confirmó la suspensión del duelo entre Coquimbo Unido y O'Higgins por la final Copa de la Liga, tras no recibir autorización por parte de la delegación metropolitana para realizar el evento deportivo en el Claro Arena. En el comunicado, el ente consigna que la Asociación Nacional de Fútbol Profesional, ANFP, informa la suspensión de la final de la Copa de la Liga entre Coquimbo Unido y O'Higgins, programado para este viernes 16 de octubre a las 20:30 horas en el Estadio Claro Arena. Aunque se propusieron otros recintos para la realización de este duelo, el escrito indica que la delegación metropolitana descartó por completo esta posibilidad. Esta decisión se adopta tras la comunicación oficial de la delegación presidencial metropolitana que no autorizó la realización del encuentro en dicho recinto debido, primero, a los efectos del frente de mal tiempo y el aluvión ocurrido en la comuna de Las Condes. Asimismo, la autoridad tampoco autorizó la propuesta alternativa presentada por la ANFP para disputar el partido en el Estadio Santa Laura, en atención a observaciones de seguridad levantada al recinto por la propia delegación, agregan. Por último, la ANFP lamenta los inconvenientes que esta situación genera a los clubes, a sus hinchas y a todos quienes esperan vivir esta final. Al mismo tiempo reitera su compromiso con la seguridad de las personas, primero, especialmente frente a una emergencia que afecta a la comuna y la región metropolitana, consigna el comunicado. La nueva fecha y el recinto en el que se va a reprogramar este partido, es la final, se comunicará oportunamente. Es un informe que entrega la Asociación de Fútbol Profesional. Saludos para Renecito de Lota, un amigo que siempre está atento a la programación. Así que se suspende entonces la final de la Copa de la Liga que pone la delegación, no autoriza el encuentro por la situación que se vive en la región metropolitana, producto, ¿no es cierto?, de estos eventos meteorológicos que han afectado gran parte de la región metropolitana. Son las 0:29 minutos.

34 minutos. Saludos para Rini, este amigo que está en compañía con nosotros. Bueno, el tema, ¿qué pasa con nuestro país? En el tema de cómo... A ver, dice, ¿cuánto cuesta criar en Chile? Está hablando de a los papás, ¿a cuánto cuesta mantener la familia? El gasto económico mensual y el costo que no aparece en la cuenta. Chile enfrenta una caída sostenida de natalidad. Primero, según el Ministerio de Desarrollo Social y Familia, la tasa global de fecundidad llega al 0.99 hijos por mujer en lo que fue el 2025. La tercera más baja en todo el mundo, solo por debajo de Singapur y Corea del Sur. Un extenso reportaje encontró que, aunque algunas de las motivaciones para no tener o tener menos hijos son un cambio en las prioridades de los jóvenes y un mejor acceso a métodos anticonceptivos, también pesa mucho el alto costo económico de la crianza y la incompatibilidad que muchas veces representa con los tiempos y exigencias del mundo profesional. De acuerdo con la canasta de crianza, se llama esto, elaborada por el Ministerio de la Mujer y la Equidad de Género junto a UNICEF, se estima que en marzo del año pasado el costo mensual de criar a un niño o niña o adolescente gira entre los 595.000, de ese monto 383.267 pesos corresponden a bienes y servicios, mientras que 211.616 representan el valor del trabajo doméstico y de cuidado no remunerado. Es importante señalar que estos valores fueron calculados sobre un hogar de referencia compuesto, por ejemplo, por dos personas adultas. Por lo tanto, los costos estimados no contemplan las diferencias que podrían surgir en hogares monoparentales o extendidos, donde la distribución de gastos y tiempos de cuidado puede ser distinta, señala el informe. También se indica que lo anterior varía mucho dependiendo de la edad del menor, donde, por ejemplo, para una niña o niño menor de un año, un poco más del 50% del costo está dado por el tiempo de cuidado. Sin embargo, para un o una adolescente entre los 14 y 17 años, ese componente es solo el 14%, aunque aumentan los costos de bienes y servicios. Por ejemplo, el costo estimado para una persona de 2 años asciende a 708.829 pesos, mientras que para un adolescente de 15 años es de 484.643 pesos. Esas diferencias reflejan las distintas necesidades de consumo y tiempo de cuidado a lo largo del ciclo de vida, detalla este documento. Este elevado costo de crianza se enmarca en un contexto del alza general del costo de la vida. Tú sabes que todos los días aumenta los costos de la canasta básica, en fin, y el costo de la vida se va elevando. Y en consecuencia de los gastos asociados a la mantención de los hijos, un estudio hecho en Chile, publicado por Journal of Family y SUSE, muestra que los jóvenes reportan mayor preocupación por los costos financieros y de cuidado asociados a la crianza, factores que pueden llevarlos a postergar o reducir la cantidad de hijos que planean tener. Esto es para matrimonios jóvenes, que sacan cuentas primero de tener un hijo, dos hijos, y de ahí sacar cuenta el costo de la vida. Bueno, aunque el gasto económico es un factor decisivo, es solo una parte de todo lo que implica criar a un hijo o hija, llevar al niño al colegio, acompañarlo a una consulta médica, cuidado en casa si se enferma, preparar sus comidas o estar disponible frente a sus necesidades. También requiere tiempo y redes de apoyo que muchas veces no están disponibles. Bueno, eso en cuanto a cuánto cuesta
el poder aumentar la familia, sobre todo los matrimonios jóvenes, cuánto es lo que sale aproximadamente los costos y el costo tiempo también, ¿eh? Tienen que dedicar más. Y sobre todo en la edad de 13, 14 años, que es una edad bastante complicada, sobre todo en los jóvenes y los adolescentes. 0:39, donde vamos avanzando con toda la información que es importante dar a conocer a usted en esta jornada. Reitero saludos para nuestro amigo René, que se reporta todos los días. Siempre está compartiendo con nosotros, así que un saludo para él. Cuando faltan, mire cómo avanza la hora, 21 minutos para la 1 de la mañana.

0: 0 horas con 47 minutitos, como siempre, nuestro buen amigo se reporta, como todos los días, y cuando está nuestro colega Cristian, también se reporta ahí nuestro amigo René de Lota, para que no se le vayan los leones, póngale aceite en las patitas, pues. Faltan 13 minutos para las 1 de la mañana.
1: Tito Peña, saludo para la señora Pati Mendoza, para usted que día lo subiré en el canal. Bendiciones, que Dios me lo cuide, me lo guarde a su familia. Y saludo al hermano Fabián, que estuvo en el canal el día. Le mandé saludos a usted, don Tito Peña, a la señorita Elena, y a la Romana, a la señora Bárbara, a la señora Pati también. Le mandé saludos. Si me puede colocar un tema de Los Temerarios Bonitos. Y voy a cortar porque mañana te van a limpiar los leones. Un saludo para la tercera, como sería Lota, aparte del capitán. Un saludo para Felipe Campo, Kitia, Miguel Huerta, la dueña Gigamancia, y para mi compadre Taro, Venegas López, y un saludo para la tercera, como sería Lota, y para Felipe Campo también, con la señorita Elena de la Valle Catalina.
0: Ahí está nuestro amigo, que siempre se reporta con los saludos. Nos pidió Los Temerarios, pues aquí van un tema, Mi Vida Eres Tú, para compartir. Ya faltan 12 minutos para la 1 de la mañana.

0:53. Estaba viendo cómo la fuerza del agua, con inminente peligro de que las personas fueran atropelladas, caían producto del torrente, trataron de cruzar, unas personas fueron arrastradas y tuvieron que vehículos que iban por la calle circulando con esa agua, más de aproximadamente casi un metro, tenían que parar para poder detener su carrera para evitar ser atropellados. Estos registros que quedaron en redes sociales muestran a personas que intentaron justamente cruzar en lugares que las calles estaban totalmente anegadas. Terminaron siendo arrastradas por el caudal, por ejemplo, en Metro Irrazábal, en Ñuñoa. Varios se arriesgaron y la fuerza del agua los desplazó hacia el medio de la calzada, con el inminente peligro de que pudiesen ser atropellados. Las intensas granizadas en la región metropolitana quedaron calles como ríos, verdaderos ríos, torrente. En ese contexto, las personas quedaron fueron arrastradas en medio de la ruta, que estaba en ese momento con mucho tránsito. Tal es el caso de la salida del metro y Irrazábal de Ñuñoa. Allí las personas se arriesgaron a cruzar y el fuerte torrente o corriente las arrastró varios metros, con el inminente peligro de que pudiesen haber sido atropellados. En otro punto, las personas fueron arrastradas por el caudal hasta el medio de la autopista, entre gritos de transeúntes que miraban impactados la escena y que, a Dios gracias, no fueron atropellados. Los conductores que iban en los vehículos se percataron y paraban para que estas personas que iban eran arrastradas por el torrente no fueran atropelladas. El Servicio Nacional de Prevención y Respuesta ante Desastres, SENAPRED, decretó alerta roja por esta situación para toda la región metropolitana por este evento meteorológico que se registró en Santiago, consistente en lluvias, granizo y tormentas eléctricas. ¿Se imagina usted, Lota, por poner un ejemplo, que las calles sean prácticamente un caudal de torrente de agua y que las personas sean arrastradas y que vengan por la misma ruta vehículos? Es bastante caótico, ¿va? De que puedan ser atropelladas. Mucha gente prácticamente le gritaba a los conductores que tuvieran precaución de no atropellar a estas personas que eran arrastradas por las aguas en plena autopista en la capital. Algo que nunca antes lo habían visto en Santiago, realmente. Una situación muy, pero muy caótica vivida en el momento. 0:55. Estamos llevando a ustedes, o generalizando, usted sé que lo ha visto a través de las imágenes de televisión, graficándole en parte este tema de estos son efectos de la corriente del Niño, que ha afectado en gran parte de la región metropolitana. Bien, vamos a la música, después vamos a estar con otras cositas importantes compartiendo junto a ustedes.

una de la mañana. ¿Sabe que este tema de la corriente del niño, como se le llama, no solamente afectó a nuestro país, está afectando a toda Latinoamérica? El lunes, el embate del famoso niño trajo mucha lluvia y obligó a abrir compuertas gigantescas en represas del río Paraná. Las centrales hidroeléctricas Itaipú y Yacreta, ubicadas en las fronteras entre Paraguay, Brasil y Argentina, tuvieron que abrir este lunes las compuertas principales de sus embalses ante la fuerte crecida del río Paraná, producto de las precipitaciones asociada a lo que nos afecta a nosotros también, que es el fenómeno climático del Niño. La entidad encargada en Paraguay informó que el lunes tuvieron que abrir las compuertas de las represas para atenuar los efectos del aumento que tuvieron los caudales por las descargas, en este caso de las centrales, que se encuentran aguas arriba. Asimismo, informaron que las aperturas se activaron para poder vaciar el excedente de agua que se provocó por las precipitaciones efecto del Niño y que afectaron a gran parte de la cuenca. De todas las centrales afectadas, el foco estuvo puesto en Itaipú y Yacreta, dos de las mayores represas hidroeléctricas de Latinoamérica, que generan energía para Brasil, Argentina y Paraguay desde 1994. Sus enormes embalses reciben aguas del río Paraná, que nace en Brasil y desemboca en el río de la Plata tras recorrer 2.546 kilómetros. También reciben agua del río Iguazú, afluente del Paraná, una cuenca que se ha visto afectada en las últimas semanas por las intensas lluvias asociadas al fenómeno del Niño. Según un parte de alerta hidrológico publicado este lunes por la entidad Bionacional Yacreta, los caudales afluentes se encuentran en un 40% por encima de su, en este caso, de su medida que tienen, o de su nivel, que es el valor promedio para esta época. En los próximos días, como consecuencia de estas precipitaciones registradas en gran parte de esta cuenca y del incremento de las descargas de las centrales aguas arriba de Yacreta, las previsiones hidrológicas indican una tendencia creciente de caudales. Advierte este informe, ¿eh? El caudal afluente previsto para lo que fue este lunes recibió 26.300 metros cúbicos por segundo y entre ayer martes entre 29.000 y 32.000 metros cúbicos por segundo. La entidad binacional Yacreta alertó de un ascenso rápido en los niveles del río, tanto el Paraná aguas abajo de las centrales hidroeléctricas. En la localidad argentina de Puerto Ituzaingó, el río podría pasar de la actual altura, que es de 3.6 metros, a 4.2 metros, mientras que la localidad paraguaya de Puerto de Ayolas pasaría entre los actuales niveles de 4.6 a 5.1 metros, inclusive hasta 5.6. Las intensas precipitaciones producto del tema del Niño también han incrementado el caudal del río Uruguay, que nace en Brasil y desemboca en el río de la Plata, pasando por Argentina y Uruguay. Bueno, este aumento de nivel de aguas en el río Uruguay ha obligado a algunas evacuaciones, tanto en ciudades como la ciudad argentina de Concordia, por precaución más que nada. Ahí se puede apreciar la gran cantidad de metros cúbicos de agua, todo esto producto de la famosa corriente del Niño, que a nosotros también nos tiene bastante, bastante complicados con esto de estas intensas lluvias en Santiago, que ha dejado secuelas también. 1:05, bueno, no solamente Chile se está viendo afectado por esto de la corriente del Niño, sino que el resto de países de Latinoamérica, que se han visto muy complicados por esta situación. Esperemos que pueda cesar un poco, hacernos descansar un poquito este tema de esta famosa corriente del Niño.

Una con 14 minutos para quienes están trasnochando. Hay un amigo de la zona que trabaja en... A ver, por ahí. Trabaja en Las Condes, ¿ah? Él es de San Bernardo, pero su trabajo es en Las Condes, por ahí. Así que un saludo para nuestro amigo, ¿dónde tengo su nombre por acá? David, un saludo para él también, que está en el Lota, ¿ah? Siempre nos envía los mensajes. A ver, otra información por ahí que podemos dar a conocer también ahí, saludarle a ustedes que están en la compañía con nosotros, a Juanito Navarrete ahí también, él se queda con la radio todo el día, así que y la noche también, así que un saludo para él. John Neira Peña, él es de su familia es de Lota, pero él vive en Santiago y todas las noches se acompaña en la programación con nosotros. Estaba viendo unos videos de la violencia en Santiago contra conductora de estos servicios de buses, estos buses eléctricos en la capital. Así está en el mundo, pues, ¿eh? Día a día mucha violencia, no se entiende unos con otros, en fin, ¿eh? Ya, en cuanto cambiemos de tema, BYD lanza sedán que carga en solo 9 minutos y tiene 1000 kilómetros de autonomía, y usted lo puede obtener por 33 millones. ¿Es eléctrico? Si no me equivoco. Ayer conversábamos de el auto más barato eléctrico, Citroën, ¿ah? Sacó una citroneta, la misma citroneta antigua, ¿se recuerda esa? Parecía la Kasai, que la modifica y la saca en lo que es versión eléctrica. Pero este auto también es BYD, lanza el famoso sedán. En 9 minutos usted lo tiene cargado, la batería. Tiene 1000 kilómetros de autonomía por solo 33 millones de pesos que vale este auto. Dice, bueno, de las garantías que tiene, de la marca de vehículos china, fabricantes chinos, este vehículo BYD. Demora este nuevo sedán eléctrico de pasar de un 10 a un 97% de carga de su batería. La empresa lanza oficialmente el auto en su país de origen, en este caso en China, y según informa Digital Trends, ostenta una autonomía declarada de más de 1000 kilómetros y un precio de partida, o sea, porque son los primeros que están saliendo, que ronda entre los 35 mil dólares, cerca de 33 millones de pesos chilenos. El Dahat o Grand Hat se ubica sobre el sedán An ya existente dentro de la línea Dynasty de BYD. Según el sitio Electrek, es el primer sedán insignia totalmente eléctrico de ese segmento dentro de la serie. Mide 5.8

25 metros de largo, algo similar a un Mercedes-Benz clase S extendido. Llega en tres versiones, dos de tracción trasera, pensadas para maximizar la autonomía, y uno de tracción total, con bastante más potencia, pero menor rendimiento, obviamente. En China, los tres valores son 235.900, estamos hablando de yuanes, 249.900, 275 yuanes, es decir, unos 35.200 a 37.300 dólares, ¿sí? En plata chilena, 34.300.000 pesos es aproximadamente el precio de la versión intermedia. Bueno, estas tres versiones comparten una batería Blade de segunda generación de 102.3 kilovatios. La Blade es la batería del BYD, con celdas largas y delgadas tipo hojas, que ahorra espacio y afirma ser más segura frente al calor. Las versiones de tracción trasera entregan 496 HP y 500 Nm de torque, en lo que quiere decir la fuerza de giro del motor, y alcanzan los 100 km por hora aproximadamente en 4.9 segundos. La de tracción total llega a 764 HP y 910 Nm con una aceleración de 3.3 segundos, aunque su autonomía baja en unos 880 kilómetros. Lo más importante es su carga, es súper rápida. La característica estrella es la carga de este auto BYD. Afirma que el auto puede ir de 10% a 97% en 9 minutos con cargadores flash compatible de muy alta potencia. El Strex agrega que pesar de 10% a 70% tomaría solo 5 minutos. Bueno, es la última tecnología, estaba mirándolo, en cuanto a vehículos eléctricos. Este es parecido al Mercedes, es de la marca china, la famosa marca BYD. Bueno, eso es en cuanto a la tecnología. Este vehículo ya lo lanzaron al mercado en China y yo pienso que ya el próximo año o los principios del 2028 ya estaría llegando acá. Valor aproximado de los primeros, son los primeros, las primeras partidas, cerca de 33 millones de pesos chilenos aproximadamente cuesta este automóvil, que se carga en 9 minutos, tienes 1000 kilómetros de autonomía. Por tan solo 33 millones de pesos. He visto harto, bastante vehículo eléctrico. Yo pienso que de aquí al 2050, si estamos con vida, vamos a ver una gran cantidad de vehículos eléctricos en nuestro país. Bueno, las tierras raras también, hay algo por ahí que hace que estas tierras son especiales para el tema de estas famosas baterías que utilizan estos vehículos. Otra empresa que también colapsó en Estados Unidos, vendió el 90% menos de autos eléctricos y sus vitrinas se quedan sin modelos. Ahí están los modelos de Volkswagen eléctrico, modelo furgón y autos deportivos. Entre julio y septiembre, Volkswagen vendió en Estados Unidos solo 1.421 autos eléctricos. Se trata de una caída de un 90% frente al mismo trimestre del año anterior. Lo curioso es que, al parecer, no es que se hayan acabado los clientes, sino que la marca, se le terminaron a la empresa misma, se le terminaron los autos, esa es la realidad. Bueno, tiene que fabricar más, pues. Una vitrina que se quedó vacía, a propósito. El despliegue del elocuente, el Grosser, tipo sub más compacto, se han vendido mucho en Estados Unidos. Bien, ha dado fuerte esto de lo que es la electromovilidad en automóviles. 1:22, vamos a más temas y más música, por supuesto, para ir matizando y compartiendo junto a todos ustedes. Bueno, ¿quién dirá después nuestro colega Felipe que llegue con un auto eléctrico aquí a la radio? 1:22.

1:34 estábamos viendo también, vamos a ver un poco lo que es el deporte también, relajando un poquito, Bueno, a ver, vamos en cuanto a cómo está el tema del fútbol. Hay partidos que se suspendieron, obviamente, actividades artísticas en la región metropolitana, producto de la situación de frente de mal tiempo.

Bueno, trajo coletazo este tema de que la delegación metropolitana no autorizara finalmente la final de la Copa Liga y esta va a ser postergada. Estaba esta final entre Coquimbo Unido y O'Higgins de Rancagua. Se suspende, o sea, por las condiciones que están pasando en la región metropolitana, y se espera pronto haya una fecha próxima para poder terminar esta competencia. Bueno, eso en cuanto a lo que pasa con el fútbol. Bueno, sácate los cinco, alcalde de Coquimbo se burló de hincha de Colo Colo que lo recriminó en duros términos. A ver, ¿qué pasa con...? Ahí está el alcalde, claro. Ali Manucheri, alcalde de Coquimbo y jugador del cuadro pirata, aprovechó la goleada aurinegra sobre Colo-Colo para lanzar una provocación en redes sociales que rápidamente generó reacción entre los hinchas albo. El edil publicó un mensaje en X con dos emojis de manos que hacían referencia al marcador 5-2, desatando esto obviamente una ola de comentarios por parte de los seguidores del cacique. Sin embargo, entre las respuestas también aparecieron insultos y críticas por la prohibición de ingreso de hinchas colocolinos al estadio Francisco Sánchez Rumoroso. Ante los cuestionamientos, Manucheri aclaró su responsabilidad en la decisión que dejó a los fanáticos albo fuera del recinto deportivo y cerró su respuesta con una burla directa. Antes de convertirse en una de las principales figuras políticas de la comuna, Eli Manucheri desarrolló una extensa carrera como futbolista profesional, específicamente como defensor central. Su vínculo con Coquimbo Unido quedó marcado por los títulos de Primera B obtenidos en 2014 y 2018, logros que lo convirtieron en un hombre ligado a la historia reciente del conjunto pirata. Pero no es la idea esta de provocar pues con esto a los hinchas después de la goleada, obviamente, que le propinaron a Colo Colo. Cosas que pasan en el fútbol también, y que por supuesto le estamos dando a conocer a ustedes que están en nuestra compañía. Bueno, eso y qué más podríamos... Infantino envuelto en nuevo escándalo, investiga millonario sueldo extra y lujosa mansión en Miami. Bueno, está en el fútbol, hay situaciones medias complicadas, anormales, podríamos decir. Bueno, así están las cosas, y en la cual en el fútbol, en diferentes ámbitos que estamos compartiendo en esta jornada. Bueno, la U también hizo un buen trabajo, se hizo festín con Ñublense y acortó brecha con Colo-Colo en Liga. Azul están a 9 puntos de el cacique, que está puntero en estos momentos. 1:39 minutos.

1:56. Ya van a ser las 2 de la mañana. Mire, al que no le fue muy bien y muy molesto, obviamente, los hinchas, es al León de Collao. Perdonó el local y la visita despertó. Deportes Concepción y Unión La Calera igualaron este domingo en el duelo de la Liga de Primera disputado en el Estadio Ester Roa Rebolledo en Concepción. Lilas y Cementeros empataron 1-1 en el Reducto Penquista. Por el tanto, en la última jugada del compromiso de Christopher Díaz para el Forastero. Antes de los 50 minutos, Ethan Espinosa había abierto la cuenta para el León de Collao con una certera volea, como decimos nosotros. El Conce pudo liquidar, tuvo 4 o 5 ocasiones importantes para rematar al arco de su rival. Sin embargo, errores en el finiquito, en el último pase, dejaron con vida a la escuadra visitante. Concepción se equivocó con no sellar el enfrentamiento y lo pagó caro. Díaz, lateral calerano, se instaló de 9 sobre la hora y en lo último ya del partido, anotó con un derechazo tras un centro al área. Con este resultado, el cuadro penquista queda noveno con 32 puntos y mantiene la ilusión de llegar a la Copa Internacional. La Calera, en tanto, alcanza 18 puntos y sigue colista de la competición. Eso sí, no se rinde el equipo, ¿eh? Pero estaban molestos los hinchas de León de Collao, teniendo a la mano de haberse quedado con los 3 puntos, prácticamente cedieron y la Calera se lleva el triunfo, ¿eh? Deportes Concepción sigue con el sueño, con 32 unidades, de poder estar dentro de los equipos para poder competir en lo que llamamos nosotros la ilusión de la Copa Internacional. 1:58.

mañana con 6 minutitos. ¿Sabe? En una encuesta, la pregunta es, ¿se pierden alimentos en Chile? Una pregunta. Una columna de opinión puso en discusión el tema, trayendo a colación uno de los aspectos incluidos en la ley de modernización tributaria 2020, número 21.210, y que según la autora del escrito, la norma sigue a medio aplicarse. Publicada por el Mercurio, la columna titulada Donar en vez de destruir, escrita por la presidenta de Global Food Banking, o Banking, Lisa Mon. Ella sostiene que la ley de inicio de la década puso a Chile en la vanguardia al permitir que las empresas descuenten como gasto alimentos y productos de primera necesidad. ¿Y qué quiere decir esto? La condición para este beneficio es que tales artículos cuya comercialización se ha vuelto inviable conserve sus condiciones para consumo y que sean entregados gratuitamente a instituciones sin fines de lucro. Sí, eso se da para hogares de ancianos, por ejemplo, y para instituciones que ayudan a personas de calle, por ejemplo, en repartir alimentos, en este caso leche y productos, para su distribución gratuita, consumo o uso entre personas naturales de escasos recursos, según la circular 53 del Servicio de Impuestos Internos. A su vez, las instituciones deben estar inscritas ante el servicio y deben acreditar totalmente la entrega gratuita de los alimentos ante el Servicio de Impuestos Internos. O sea, la institución que se le entregan alimentos para repartirlos tiene que repartirlos, regalarlos, no venderlos. La lista de productos incluye alimentos aptos para el consumo humano, productos de higiene y aseo personal, y productos de aseo y limpieza, pañales en todas sus formas o presentaciones, jabones líquidos, por ejemplo, y sólidos, destinados exclusivamente al aseo personal, champúes, bálsamo, acondicionadores, dentríficos, desodorantes, toallas higiénicas femeninas, papel higiénico, alimentos para mascotas, entre varios otros. La ley que premia por donar alimentos o castiga por destruirlo. Hay empresas que destruyen los alimentos y están para poder ser consumidos. Por ejemplo, parte del tema de los yogur muchas veces. De esta forma, la ley privilegia y fomenta la entrega de estos bienes, a lo que se suman productos farmacéuticos a establecimientos asistenciales públicos o privados, para que sean entregados a pacientes también de forma gratuita. Por el contrario, se sanciona, escuche bien, la destrucción voluntaria de estos bienes con un impuesto único del 40% de su valor. Ahora bien, la también CEO, que es la organización que en Chile tiene presencia mediante Red de Alimentos, apunta que 6 años después esta norma sigue a medio aplicarse. Si bien sostiene que la regulación del Servicio de Impuestos Internos cubre solo a establecimientos al público, de manera presencial, y no productores, importadores o distribuidores, pese a que la circular sí lo menciona. También cuestiona que admite excepciones tan amplias que en la práctica se siguen destruyendo toneladas de alimentos y productos de higiene personal y aseo, que podrían ser entregados gratuitamente a personas necesitadas. Mientras tanto, más de 1.3 millones de personas viven en pobreza extrema en Chile y 700.000 sufren hambre severa, agrega el escrito publicado en el Mercurio. En este sentido, la encuesta CADEM o CASEM 2024 revela que un 6.9% de la población vive en pobreza extrema, unos aproximadamente 1.381.221 personas, mientras que el 10.4% está en pobreza no extrema, es decir, aproximadamente 2.097.143 personas. Estamos en sigla de millones. Bueno, respetando la autonomía y determinación de los países, quisiéramos recordar y recomendar a la vez a los organismos del Estado, dice, involucrados
que se dicte de una vez una normativa que aplique el texto y espíritu de la ley en toda su extensión. No requiere recursos fiscales, solo voluntad para lo que puede consumirse o usarse. Especialmente alimentos, que estos lleguen a quienes lo necesitan y no terminen en un basurero, concluye Lisa Mon. Este estudio de la Organización de Naciones Unidas para la Alimentación y la Agricultura, la FAO, sostiene que en base a esta información disponible, un 38.1% de los residuos domiciliarios son de materia orgánica, con un 30% en fruta y hortaliza aún comestible. O sea, esto se ve mucho en las ferias, fruta que todavía puede, están picaditas, como se dice, y pueden consumirse, ¿no? Y que muchas veces terminan justamente

articulación entre el sector privado y social. La idea de todo esto es que empresas no destruyan alimentos como yogur, vuelvo a reiterar, leche, y falta la fecha para caducar, y que se entreguen, ¿no es cierto?, para que sea consumido en forma rápida por personas que lo necesitan. En conjunto, los hallazgos del estudio muestran avances relevantes, pero también la necesidad de consolidar el marco institucional y las capacidades técnicas que permitan que la normativa cumpla plenamente su objetivo. Es una importante ley, eficacia de la ley 21.210 de Chile, una mirada desde la donación de alimentos para personas que o instituciones que lo necesitan. El caso de frutas muchas veces, que en algunas vegas grandes, podríamos decir, son donados antes que se pierda, por ejemplo, manzanas, frutas, que antes que se pierdan se les da un uso para que alguien los utilice y poder ayudar a familias que muchas veces, o instituciones que trabajan con personas, por ejemplo, de calle, adultos mayores, en fin. Una buena iniciativa que se está haciendo, sí, en varias, en nuestra comuna sí se hace también, a instituciones se les entrega, por ejemplo, leche, bebidas, frutas, en fin, inclusive hasta conservas también. Bueno, eso es para poder no destruir alimentos que ya están por expirar, sino que puedan ser consumidos por, que se pueden consumir obviamente por personas que realmente no alcanza muchas veces el presupuesto. Bueno, esperemos que esta ley sea más pueda aplicarse aún más y que grandes empresarios puedan darse cuenta de que en vez de botar muchas veces productos, puedan también ser parte de poder donar alimentos para Chile. 2:15 de la mañana, donde compartimos juntos esta información y noticia para ustedes. Hogares de ancianos, me han comentado por ahí que alcanzan esta proyección de empresas que le entregan estos productos, el caso de hogares de ancianos, pañales muchas veces, que son útiles de aseo, que son primordiales muchas veces. 2:16 de la mañana.

con 29 minutos. Bueno, ¿cómo está la economía de nuestro país? El Fondo Monetario Internacional actualizó sus perspectivas de crecimiento para Chile, ajustándolas a la baja, mientras que en abril proyectaba un alza PIB de 2.4% en su nueva edición de este informe de perspectivas económicas mundiales. El porcentaje se actualizó a un 0.6%, quedando entre los más bajos del continente. La cifra se suma al ajuste del Banco Mundial, que estima un crecimiento del 0.8% para la economía local durante el año, mientras que el gobierno ajustó sus expectativas de un 1.8% a un 0.7%. Para el próximo 2027, el incremento de la economía sería del 2.6, en línea con el informe previo, mientras que la inflación cerraría el presente año que estamos en el 3.7% y el desempleo se mantendría en el 9.5%. Esto último alcanzaría el 9.6% en el 2027, en base a las proyecciones actuales del organismo internacional. Bueno, continúa entonces en este caso la tendencia al alza, digámoslo claramente, del desempleo en nuestro país. Eso es lo que se muestra en el tema económico y que queremos también dar a conocer a ustedes que están en esta hora con nosotros. 2:31 p.m. Y por supuesto también mirando otras cosas. Por ejemplo, huelga en Centinela y nueva tragedia en El Teniente presionan los altos precios del cobre. El precio del cobre se mantiene rondando altos valores ante el complejo panorama que enfrenta la minería chilena. Según datos de Cochilco, la cotización de la Bolsa de Metales de Londres tocó los $6.686 la tonelada, una variación diaria de menos 0.55%, que con todo se ubica cerca del récord, del $6.73. El promedio anual se centraría o se encuentra así en el $6.11, un aumento de casi el 40.4% frente al año anterior. Felipe Oyarzún, analista de mercados, sostuvo que este precio está respaldado, primero, por las interrupciones de producción en El Teniente y la huelga en Centinela, factores que han sostenido sus precios durante las últimas jornadas. Por su parte, cerca de las 13 horas del domingo, dos trabajadores subcontratistas del Teniente Codelco fallecieron tras una luz mientras realizaban labores de despeje de camino cubiertos de nieve. Tras ello, la dirección del trabajo ordenó paralizar la faena en el sector donde ocurrió la tragedia. El área a rajo abierto, o atajo abierto como se conoce, como el cráter. A su vez, dos sindicatos de minería Centinela en Antofagasta Minerals se mantienen en paralización, con tres trabajadores en huelga de hambre frente a las oficinas corporativas de la empresa de los Luxig, o de los Luxig, eso es. Desde los sindicatos de trabajadores de Minera Esperanza y del sindicato Distrito Centinela se suman unas 709 personas. Afirman que la empresa enfrenta una merma superior al 50% en las flotas de camiones, con registros que apuntan a 25 máquinas tripuladas frente a un promedio de 67 camiones, mientras que hay 17 camiones autónomos frente al promedio habitual de 21. Por otro lado, Escondida, la mayor mina de cobre del mundo, presenta su oferta final al sindicato de supervisores y staff en la etapa de mediación, con un plazo para responder y que vence hoy, destaca Lucas Santillán, analista de mercados de Capitalia. Eso es en cuanto a los movimientos que han habido, ¿no es cierto?, los accidentes que han habido también en el tema de la minería del cobre. Ya, eso es en cuanto a usted que está en nuestra compañía.
En cuanto a otras informaciones, ¿sabe usted que ayer lo daba a conocer que el cartón no basta? ¿Qué quiere decir esto? Y quienes estudian, ¿no es cierto?, trasnochan para sacar una carrera, el cartón no basta. Cesantes con estudios superiores llegan al 8.3% en lo que va de este año, entre junio y agosto. El alto nivel de desempleo ilustrado generó alerta entre los expertos. Esto luego de publicación de un informe del Observatorio de Contexto Económico de la Universidad Diego Portales, que ubica la tasa de desempleo de personas que cuentan con educación superior técnica o universitaria en un 8.3% en el trimestre junio a agosto de este año. Lo anterior significó un alza de 1% con 40.938 personas cesantes pertenecientes al segmento. En tanto, en el país, el total de desempleados con cartón o con educación superior llega a 356.286 personas. La situación es más crítica entre los menores de 30 años. La tasa de desempleo en este segmento creció en un año hasta el 15.9% al comparar los trimestres junio a agosto del 2025 y 2026. Por otra parte, las cifras presentadas por el observatorio reflejan que los 3.956.255 ocupados con educación superior completa que hay a nivel país, 1.522.611 estaban en subempleo por calificaciones, equivalente a un 38.5%, el porcentaje más alto desde junio agosto del 2019. El hecho que remarca el estudio es que si en junio, agosto del 2010, solo el 21.7% de la fuerza laboral tenía educación superior completa, en el 2026, este año, llega al 42.1%. En tanto, hace 16 años, el 35.3% de la fuerza laboral tenía un nivel educativo inferior a enseñanza secundaria completa, pasando a representar solo el 16.8% de la fuerza laboral en la actualidad. Bueno, por último, esto nos da a conocer que muchos trabajadores que tienen cartón de diferentes empleo o trabajo de estudios que estudiaron, de carreras, en diferentes ámbitos, están cesantes esperando una oportunidad. Y siguen saliendo más jóvenes, por supuesto, titulados, y que ahí están esperando una oferta, o más que nada, una oportunidad laboral. 2.37, no solamente las personas que no tienen poca educación, sino que también afecta a personas con títulos universitarios, que esperan ahí, deambulan de un lugar a otro entregando currículum, en fin, y que esperan tener una oportunidad laboral, ¿eh? Y que muchas veces son profesionales, paramédicos, en diferentes ámbitos, ¿eh? Esto producto de la falta de plaza de trabajo. Ya, 2:38 PM. Ya viene a las 3 lo que usted espera para compartir, que es el espacio de los clásicos de siempre, ¿eh? Para compartir desde las 3 hasta los clásicos de siempre, desde las 3 hasta las 4 de la mañana. Ya son las 2:38 PM.

Bien, vamos avanzando, 2 de la mañana, 54 minutos. Bueno, la Armada confirmó que mantiene un amplio operativo de búsqueda de un hombre a quien se le perdió el rastro tras ingresar al mar en Viña del Mar, región de Valparaíso. Según información, el hecho en cuestión tuvo lugar cerca de las 21 horas de ayer martes en el sector La Salina. Diligencias preliminares establecen que el sujeto, de nacionalidad ecuatoriana, habría ingresado al mar junto a otra persona. Esta última fue rescatada por personal de emergencia. Pese a la oscuridad que dificulta en estos momentos las labores, el comandante Jacob Silva, capitán puerto de Valparaíso, confirmó que se van a mantener en estos momentos, durante toda esta madrugada, el despliegue para dar con el paradero de este individuo. A las 20:36 horas, dice, recibimos un llamado a nuestro número de emergencia 137 informando el desaparecimiento de una persona masculina, 39 años, en el sector del balneario La Salina, aseveró. Inmediatamente la autoridad marítima desplegó todos sus medios humanos, materiales, técnicos, siendo apoyados por el bote salvavidas de la Municipalidad de Viña del Mar y diferentes estamentos públicos del Estado, los cuales están en estos momentos cooperando en el desarrollo de la búsqueda. En este sentido, se detalla, tenemos más de 50 personas desplegadas en estos momentos. Destacan nuestras unidades de superficie que se encuentran navegando, efectuando una rebusca marítima, así como también tenemos copado el espacio aéreo con drones con capacidad infrarroja y personal de infantería. Nos vamos a mantener desarrollando la búsqueda durante toda la noche con el propósito de encontrar a esta persona que se encuentra desaparecida. De hecho, esta persona se desapareció en el mar, frente a Viña del Mar, el día de ayer, martes por la noche. Aún están trabajando entonces personal de la Armada y 50 personas que están desplegadas para poder encontrar a esta persona que aún se encuentra desaparecida. Ya, estamos compartiendo la programación y por supuesto también el tema de lo que es esta seguidilla de sismo que sigue sacudiendo la zona norte de nuestro país. Es una seguidilla a eso de las 0, nuevamente 0 de 11 horas a las 12:11, nuevo movimiento magnitud 5.1. El epicentro de este temblor se ubicó a 18 kilómetros al sureste de Iquique, región de Tarapacá. El hipocentro del sismo se localizó a 47 kilómetros de profundidad, de acuerdo con lo informado por el Servicio Nacional de Prevención y Respuesta ante Desastres SENAPRED. El movimiento telúrico fue percibido en al menos 8 comunas de la región de Tarapacá. Las intensidades son Iquique grado 5, Alto Hospicio grado 4, Huara grado 4, Pica grado 4, El Loa grado 3, Pisagua grado 3, Pozo Almonte grado 3 y Ujina grado 3. Hasta el momento, las autoridades no han reportado daño a personas, alteración a servicios básicos o infraestructura producto de este sismo. Asimismo, el CHOA descarta que el sismo reúna condiciones necesarias para generar un tsunami en las costas de Chile. Sigue moviéndose, como decimos nosotros, el terreno en el norte de nuestro país. 2 de la mañana con 58 minutos.

son las 3 de la mañana con 2 minutos. Un atentado incendiario fue perpetrado la noche de este martes en una zona rural de la comuna de Angol, en la región de la Araucanía. Según información, la situación obligó al despliegue de un gran operativo policial con unidades de control de orden público, COP, de carabineros y el apoyo de vehículos blindados. En específico, el siniestro en cuestión tendría lugar en el fundo El Carmen, en una zona rural alejada de difícil acceso. De manera preliminar, se informa que el atentado incendiario afectó una faena que pertenecía a la empresa CMPC, compañía manufacturera de papeles y cartones. En ese sentido, al menos 4 maquinarias forestales fueron quemadas. Hasta el momento, las autoridades no han entregado un reporte detallado de la afectación a raíz de este hecho.

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Estamos compartiendo estos clásicos de siempre a través de su radio dinámica 100.7 desde Coronel y 101.3 en Arauco. Son las 3 de la mañana con 13 minutitos. Continuamos avanzando y compartiendo con todos nuestros amigos que están trabajando o los desvelados, desveladas que están en la sintonía en esta madrugada. 3 con 13 minutos.

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Bien, saludamos nuevamente a todos nuestros amigos que están ya en la sintonía en esta jornada de día miércoles, miércoles 14, cuando son las 5 de la mañana, con 24 minutitos, 5 con 24 minutos. Estamos saludando a quienes tienen que irse ya a prepararse para iniciar la jornada. Nos referimos a nuestros amigos de la locomoción colectiva, que día a día, ¿no es cierto?, muy temprano, están preparándose para ya iniciar lo que es los recorridos. 5 de la mañana, 24 minutos.

de la mañana con 28 minutitos, 5:28, como siempre compartiendo en este espacio Nueva Jornada. Y queremos también dar a conocer el tiempo, la jornada que vamos a iniciar en este día. Rápidamente nos vamos con lo que es el informe del tiempo para ustedes. Bueno, son las 5:28. Saludamos a todos nuestros amigos, como siempre, de diferentes líneas de taxis colectivos de la comuna de Coronel, que muy temprano ya están realizando las actividades. Julio Pardo, un saludo a este amigo de la línea de Lagunilla. Siempre muy temprano ya está trabajando, así que vaya el saludo. Bueno, para la jornada de este miércoles vamos a tener una jornada con una temperatura agradable, 18 grados, nubosidad parcial, variando a despejado. Esa es la jornada que vamos a tener durante la mañana. La tarde, nubosidad parcial, y por la noche de este miércoles, cielo totalmente despejado. 5:29, 5:29.

5:30, 5:30. Vamos rápidamente a saludar en esta jornada de este día miércoles a todos los que llevan por nombre Calixto, a todos los Calixtos. Esta es la semana número 42. Ya van 287 días de este año. Restan solamente 78 días para terminar este 2026. Como siempre, en la compañía junto a ustedes, estamos en esta nueva jornada.

bien vamos avanzando con esta nueva jornada, cuando ya faltan 23 minutos para las 6. 23 minutitos para las 6. Reiteramos mis saludos para todos los sectores de nuestra linda y hermosa comuna de Coronel, que están levantándose mucho ya para realizar las actividades de semana bastante corta, ¿eh? Porque el día lunes fue feriado. Así que a levantarse, 22 minutos para las 6. Saludos para todos nuestros amigos ahí en Cerro Obligado, ¿eh? Muchos que están en la compañía y que se están preparando para irse a la jornada laboral, ¿eh? Así que un saludo para ustedes, amigos, que comparten en esta jornada junto a nosotros. 5 de la mañana, 38 minutos.

de la mañana con 40 minutitos, 5 con 40 minutos. ¿Cómo se nos va rápidamente esta nueva jornada? Una mañana bastante despejada, 18 grados la temperatura máxima para esta jornada de este día miércoles, en la cual estamos junto a ustedes compartiendo esta programación con estas cumbias viejitas, pero que nos traen recuerdo. 19 para

5 de la mañana con 44 minutos, 5:44 minutitos. ¿Sabe usted que la Dirección Meteorológica de Chile actualizó 2 avisos por probables tormentas eléctricas, extendiendo la duración de este evento hasta la noche de este miércoles? Uno de los avisos está dirigido a 7 regiones entre Coquimbo y el Biobío.

Vamos avanzando. 15 minutos nos separan, 14 minutos nos separan de lo que son las 6 de la mañana. 14 minutos para las 6, donde compartimos toda esta selección de temas para, con mucha alegría, pintarle a que sigan en la compañía con nosotros. Ya viene después arriba los dormilones. Pero falta 14 minutos para las 6.

también saludos para Juanito Navarrete. Buen tiempo, Juanito. Hoy día 18 grados, la temperatura máxima para la jornada de este miércoles. Despejado, vamos a tener gran parte del día. 10 minutos para las 6.

Vamos avanzando 9 minutos, no se paran de las 6 de la mañana. 9 minutitos para las 6. Reiteramos saludo para Juanito Navarrete, que me estaba haciendo la consulta sobre el tiempo. Rápidamente, Juanito, mire, le doy a conocer que la máxima para hoy 18 grados, nubosidad parcial durante gran parte del día. Así que buen tiempo para hoy, Juanito. No se prevé precipitaciones por el momento hasta el domingo. Faltan 8 minutos para las 6.

minutos, 6 minutitos para las 6, 6 minutos para las 6. Reiteramos entonces la señal horaria. Faltando 5 minutos para las 6 sale el primer servicio Biotren a Concepción. Saludos para Lota, para todos nuestros amigos, sobre todo a quienes trabajan en la feria de Lota. Un saludo que muy tempranito ya se están trasladando para preparar los puestos en la feria de Lota. 5 de la mañana, 55 minutos, 5 minutos para las 6. Saludos para Jorge Bustos en Temuco. Estaba el cielo bastante raro ayer en Temuco, rojo, pero totalmente rojo, así como un rojo incandescente, los cielos de Temuco ayer por la tarde. Faltan 5 minutos para las 6.

0: ya nos vamos retirando. Todo lo que se inicia tiene su final. Para mí un placer haber estado estos dos días compartiendo durante la noche junto a ustedes. Gracias a todos nuestros fieles auditores y auditoras que siguen la programación de Trasnoche. Nos vamos ya, si Dios nos dice otra cosa, estaremos nuevamente durante los próximos días nuevamente junto a ustedes. Así que tengan una linda jornada, no se descuiden a cuidarse. No corra, o sea, no se apresure para llegar al trabajo. Hágalo con tiempo, para que no ande corriendo y llegue sano y salvo a casita. Se despide su amigo y humilde servidor, Héctor Tito Peña Muñoz. Que tengan una linda jornada. Y por supuesto también ahí estamos agradeciendo el poder estar junto a ustedes en esta nueva... No, ya en esta mañana, aproximándonos ya a lo que es ya el...
1: Chile.
0: El arriba los dormilones que se nos viene rápidamente.
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¿Qué tal, amigos y amigas? Muy buenos días. Bienvenidos a la gran sintonía de tu Radio Dinámica. Ya estamos listos, ya estamos en condiciones de iniciar nuestro Arriba los Dormilones cuando son ya las 6 de la mañana con 3 minutos. 6 de la madrugada con 3 minutos. Despedimos a nuestro colega Héctor Tito Peña, quien ya se va al merecido descanso después de haber estado durante toda la noche acompañándoles a ustedes, amigos y amigas, a quienes están a los guardias, a quienes están trabajando en las empresas, en las pesqueras, en todo tipo de empresas que existen en el parque industrial y otros sectores de nuestra querida región del Biobío. A todos nuestros amigos guardias los estamos saludando en el día de hoy, a quienes ya están muy próximos a irse al merecido descanso también, y a quienes vienen recién ingresando al turno correspondiente al día de hoy. Día miércoles 14 de octubre de este año 2026. Hoy día estamos saludando a Calixto. Calixto está de onomástico en el día de hoy, miércoles 14 de octubre de este año 2026, que está muy próximo a retirarse. Es la semana número 42. Semana número 42, días del año que han transcurrido ya. 287 días. 78 días restan para que finalice este año 2026. Increíble, ¿verdad? ¿Cierto? Cómo pasan los días volando. No nos damos ni cuenta cuando ya estamos. Vamos a estar seguramente pisando la Navidad, Año Nuevo también. Y por supuesto, para dar paso a el año 2027 que se viene con a pasos agigantados, si Dios así lo permite. Si Dios así lo permite. Usted sabe que están ocurriendo muchos hechos a nivel nacional y mundial, a nivel regional, nacional y mundial. Así que estamos en este momento saludando a todo nuestro público y que bueno, que Dios bendiga a nuestro país, de norte a sur, de este a oeste, de cordillera a mar, que lo proteja de todas estas cosas que están ocurriendo en el día de hoy. Y por supuesto también este es un llamado de advertencia a todos quienes están de una u otra forma alejados de Diosito, para que definitivamente ellos se vuelvan a Dios y comiencen desde ya a doblar rodillitas, porque es lo que él anhela y desea para que nadie se pierda en esta tierra. Amigos y amigas, vamos a ir de lleno a lo nuestro, a la música que ustedes están esperando en este preciso momento. Así que saludando en forma muy especial a quienes desde muy tempranito están en la gran sintonía de tu Radio Dinámica. Vamos de lleno a la música y nosotros a esta hora tradicionalmente le ofrecemos a ustedes la música de nuestra tierra. Claro que sí, ¿por qué no? La música de nuestra tierra también tiene cabida aquí en tu Radio Dinámica a esta hora. Por lo tanto, estamos ya preparando el material bélico musical de nuestra querida patria para enfrentar un nuevo día, señoras y señores, con música chilenísima. Para usted que a lo mejor le encanta la música chilena, hay muchos amigos que prometieron quedarse tempranito, Es el caso de mi buen amigo Alejandro Paz. Me dijo: yo a estar tempranito, me encanta la música chilena. Así que vamos a ella, por supuesto. Vamos de lleno a la música chilenísima que tenemos preparada para el día de hoy en tu Radio Dinámica.

Atentos a la hora, atentos a la hora, atentos a la hora, atentos a la hora, las 6 de la mañana ya, con 8 minutos, 6 de la mañana con 8 minutos, 6 de la mañana con 8 minutos, 6 con 8.

6 de la madrugada ya, 6 de la mañana ya. Atención, atención a la hora, a las 6 de la madrugada con 10 minutos. 6 de la madrugada con 10 minutos. 6 con 10 minutos, 6 de la mañana con 10 minutos.

Los Guasos Quincheros con este Chile Lindo. Las 6 de la madrugada ya con 13 minutos, 6 de la mañana con 13 minutos, 6 de la mañana con 13 minutos. Chicha de Curacaví con Hugo Lagos.

0: La cueca larga chilota con Héctor Pavés. Linda cueca larga chilota con Héctor Pavés. Las 6 de la madrugada ya con 20 minutos. 6 con 21 minutos. 6 de la mañana con 21 minutos. 6 con 21.
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6 de la madrugada ya con 28 minutos, 6 de la madrugada con 28 minutos. Recordamos el obituario de Ketty Reyes Paredes, ¿eh? Para todos ustedes madrugadores que ya están muy tempranito preparándose para enfrentar un nuevo día de labores. Damos a conocer el obituario. Se comunica el sensible fallecimiento de Enriqueta Reyes Paredes, más conocida como Ketty, destacada vecina de población Camilo Lavarriga. Recuerden que ella fue siempre una mujer cariñosa, muy amable, quien a través de sus manos creaba y cosía prendas de vestir a muchas vecinas y vecinos de nuestro querido coronel. Quienes recién se enteran de su partida, indudablemente que lo sienten en el alma, esta partida de esta mujer tan cariñosa y amable, quien a través de sus manitos creaba y cosía prendas a muchas vecinas y vecinos de nuestra querida comuna de Coronel. Ketty, como todos le conocían en el barrio y en Coronel, por qué no decirlo también, inspiró a muchos. Ha dejado de existir en nuestro querido coronel y por supuesto ahora en este momento está en los brazos de nuestro Señor Jesucristo. Para quienes desean acompañar a su familia, su velatorio se está realizando en la Capilla Inmaculada Concepción de la población Camilo Lavarriga. El horario es de 9. Bueno, ya hoy día de 9 a 10 de la mañana, hoy, porque ya hoy se estarían realizando sus funerales, se realizan hoy miércoles 14 de octubre a las 10 de la mañana. Se oficiará una misa en su memoria precisamente en la Capilla Inmaculada Concepción de Camilo Lavarriga, para posterior a ello trasladarse al cementerio municipal de Coronel. Recuerden que ella era esposa de Vicente Reyes, conocido y destacado músico de nuestra comuna de Coronel. Así que atención a los músicos que también están en sintonía. Vicente Reyes es un músico archiconocido, nuestro querido Coronel. Por lo tanto, quienes quieran acompañarle en este difícil momento que atraviesa, indudablemente que ahí es donde se ven los verdaderos amigos, ¿eh? Quienes están también muy pendientes de todo ello es la gerencia de Radio Dinámica, junto a la señora Marcia Torres y por supuesto don Nelson Cisterna y sus hijos, quienes le conocieron desde muchos años, les une una gran amistad. Así que hoy día se realizan los funerales de nuestra querida Ketty. Hoy día se despiden los restos de Ketty Reyes Paredes. Que en paz descanse. Recordamos una vez más que hoy se realizan sus funerales después de un oficio religioso que se estaría haciendo en la misma capilla Inmaculada Concepción. Esto se va a efectuar a las 10 de la mañana, para luego de ahí salir el cortejo fúnebre en dirección al cementerio de Coronel. Vamos a continuar, queridos amigos y amigas, con nuestra música, por supuesto. Nuestra música está presente a esta hora en tu Radio Dinámica. Veintiocho minutos faltan ya para las siete de la mañana. 28 para las 7.

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Las 7 de la mañana ya con 2 minutos, 7 de la mañana con 2 minutos, 7 de la mañana con 2 minutos, 7 de la mañana ya con 2 minutos, listos y dispuestos a ofrecer a ustedes nuestra pincelada informativa para el día de hoy. Ya estamos en condiciones, queridos amigos y amigas, de ofrecer a ustedes lo que sucede en nuestra región, Chile y el mundo. Comenzamos de inmediato entonces con esta pincelada informativa para el día de hoy. Son ya las 7 de la mañana con 2 minutos, 7 de la mañana con 3 minutos, 7 de la mañana con 3 minutos, 7 de la mañana con 3 minutos. Se está desplazando socavón de medio kilómetro, amenaza cientos de casas en Arauco y ordenan evacuar. Tormentas eléctricas continuarían este miércoles en Santiago y otras 9 regiones, según Meteorología. Tormentas eléctricas entonces continuarían este miércoles en Santiago y otras 9 regiones según Meteorología. Podría ocurrir un aluvión como el de Las Condes en sector de El Biobío. Expertos advierten riesgos. Circo de dinosaurios acusa mano negra por clausura y abre pugna judicial con municipio de Concepción. Circo de dinosaurios acusa mano negra por clausura y abre pugna judicial con municipio de Concepción. Cortometraje filmado en Caleta del Biobío competirá por prestigioso premio en el Festival de Málaga. Emiten alerta por tormentas eléctricas y precipitaciones fuertes en toda la zona central. Concejal de Concepción denuncia hackeo tras funa de mujer a la que le habría ofrecido ser su sugar. Adolescente indagado por homicidio en Lota será formalizado por violento robo en local. Las calles se abrieron, vecinos evalúan acciones legales por socavón que amenaza viviendas en Arauco. Mimbu demolerá 2 lotes de Mirador del Pacífico en Talcahuano. Poduje le dijo a Noval que se vaya. Confirman el pago de 300 millones de pesos a familia de Sergio Mardoff, cuyo cuerpo estuvo 3 años como NN en el servicio médico legal. Lluvias y granizos provocaron rebalses e inundaciones en Antuco. Al menos 11 viviendas resultaron afectadas. Todos por Tommy, familia de coronel, busca a gemelo genético de niño de 5 años que padece leucemia. En el plano nacional de la noticia, destacamos las siguientes informaciones. Las condiciones lo preocupaban. Hija de minero muerto en el Teniente revela temores antes de accidente. Estas son las comunas con suspensión total o parcial de clases en la región metropolitana. Luego las daremos a conocer. Canciller argentino afirma que Chile acordó no entregar logística a Malvinas para explotar recursos.

se está desplazando socavón de medio kilómetro, amenaza cientos de casas en Arauco y ordenan definitivamente evacuar. Con más de 50 efectivos, Armada mantiene búsqueda por hombre desaparecido tras ingresar al mar en Viña del Mar. Sismo de magnitud 5.1 con epicentro en el mar sacude el norte del país. Un sismo de magnitud 5.1 con epicentro en el mar sacudió el norte del país. Tras 14 años de tramitación, gobierno busca descongelar reforma al Código Procesal Civil. Reportan al menos 4 máquinas destruidas tras atentado incendiario en zona rural de la Araucanía. Balance de sistema frontal, más de 36.000 clientes sin siniestro eléctrico y activación de quebradas. Balance de sistema frontal, más de 36.000 clientes sin suministro eléctrico y activación de quebradas.

Oposición se ilusiona con el regreso de Bachelet y prepara cita clave para definir su rol político. Gobierno defiende viaje de buque chileno a las Malvinas ante amenazas de intervención argentina. Mineduc informa suspensión de clases en una docena de colegios de Las Condes. Pagos de ENAP a estudio de embajador Zariaznik reabren flanco al presidente Kast. Tren de sismo sacude el norte del país 3 en menos de 15 minutos con epicentro en el mar. Tren de sismo sacude al norte del país 3 en menos de 15 minutos con epicentros en el mar. Slip Santiago Centro suspende clases en todos sus establecimientos tras daños por precipitaciones. Operación Apocalipsis 2, Tribunal ordena sacar de máxima seguridad a ex dirigente de Gendarmería. Operación Apocalipsis 2, Tribunal ordena sacar de máxima seguridad a ex dirigente de Gendarmería. Corrientes de calles anegadas arrastran a transeúntes a la mitad de la calzada en la capital. Confirman suspensión de clases en establecimientos públicos de Ñuñoa tras tormenta que azotó a la región metropolitana. Peso del hielo por intensa granizada provoca colapso de techos de estacionamientos en la región metropolitana. Anuncian suspensión de clases en Providencia tras intensas lluvias e inundaciones. Gobierno de Kast expresa apoyo a León 14 tras cirugía por cáncer y destaca lazos con el Vaticano.

Tras jornada de granizadas y tormentas en la región metropolitana, ¿hasta cuándo seguirá lloviendo? Hoy estuvo marcado por una inestabilidad postfrontal. Gobierno llama a tomar precauciones, declaran alerta roja en toda la región metropolitana. Ataque incendiario dejó al menos 4 maquinarias destruidas en la Araucanía. El hecho ocurrió en un fondo forestal de Angol. Suspensión de clases, cortes de luz y anegamientos actualizan balance por sistema frontal. Suspendieron clases en 4 comunas, estragos de granizos, tormenta en la región metropolitana. Voladuras de techos en Terminal Sur. Meteorología dice que correspondería a tornado EFO.

señoras, 7 de la mañana con 12 minutos, 7 de la mañana con 12 minutos, 7 de la mañana con 12 minutos. Esta es la pincelada informativa de esta hora en tu radio dinámica. La Armada activa operativo de búsqueda por hombre desaparecido en Viña del Mar. Hay más de 50 personas desplegadas. 3 muertos y más de 20 heridos deja nuevos ataques rusos a la capital de Ucrania. Uno alcanzó una central eléctrica de Kiev.

región por región, el mapa y monitoreo de Serna Geomin de las zonas con riesgos de remoción de masas. El análisis con imágenes de Serna Geomin tras aluvión. Mediación en escondida termina sin acuerdo. Sindicato anuncia huelga desde hoy miércoles. La última propuesta considera 29,5 millones por trabajador. Posible huelga en escondida se define hoy. Sismo de magnitud 5.1 se percibió en la región de Tarapacá. Epicentro fue en Iquique. El CHOA descartó riesgo de tsunami. Presidente designa a Leonardo Romanini como nuevo comandante en jefe de la FAC, lideraba el Estado Mayor.

Necesitamos extender ese plazo. Gobierno emplaza al Congreso por reforma para detención de migrantes. Han llamado a aprobar la insistencia del Ejecutivo. De Grange dice que conversaciones para bajar peajes incluyen a regiones. Lo clave acá es la antigüedad de la autopista. La variable crítica es cuán antigua es la concesión, resaltó. Claves del primer acuerdo para rebajar el TAG, que ya está archipagado, que todavía lo seguimos pagando. La reservada charla de CAST con el líder de los camioneros en medio del riesgo de paralizaciones. ¡Avívate, CAST! ¡Ponte las pilas! Proporcionalidad versus racionalidad, el debate jurídico que abrió la nueva ley de RUF. Visiones entre gobierno y actual y el anterior.

Son ya las 7 de la mañana con 16 minutos, 7 de la mañana con 16 minutos, 7 de la mañana con 16 minutos. Echamos un vistacito ahora al plano internacional. ¿Qué nos dice el plano internacional? Paraguay defiende su soberanía frente a China tras

el dilema del voto cubano y venezolano en Miami, más mano dura, pero no en la migración. Trump destituye a su embajadora en Grecia tras acusaciones por comportamiento inadecuado. Orden en las aulas. Fujimori obligará que estudiantes peruanos lleven pelo corto y no usen maquillaje. Argentina acude a Tribunal Internacional para impedir explotación petrolera británica en Malvinas. Argentina acude entonces a Tribunal Internacional para impedir explotación petrolera británica en Malvinas. Tiene esperanza de que Brasil cambie. Flavio Bolsonaro visita a su padre en arresto domiciliario. Carteles de la droga latinoamericanos estarían operando en 16 países europeos, según estudio. Son ya las 7 de la mañana con 18 minutos, 7 de la mañana con 18 minutos, 7:18 minutos. Perú permitirá que China participe en nuevo megapuerto pese a posibles recelos desde Estados Unidos. Papa León de 14 entra caminando al hospital de Roma para ser operado en un nódulo en el pulmón. FMI baja su proyección de crecimiento para Chile hasta el 0,6% y estima que el desempleo seguirá alto. El embate del Niño, lluvias obligaron a abrir compuertas de gigantescas represas en Río Paraná. Imagínese usted la cantidad de lluvia. El embate del Niño, lluvias obligaron a abrir compuertas de gigantescas represas en Río Paraná. Reyes de España llegan a Ceuta en una histórica visita tras crisis migratoria. Hombre perdió la vida tras caer de una montaña rusa en parque de Estados Unidos. Donald Trump ve posible reunirse con Kim Jong-un. Sería emocionante, ¿verdad? Fiscalía de Bolivia investiga a Evo Morales por asesinato y tortura. Hechos habrían ocurrido en el año 2009. Diputado argentino propone retirar beneficios a empresas chilenas ante buque que viaja a Malvinas. Trump, por acuerdo entre Rusia y Ucrania, han alcanzado un acuerdo porque yo he dicho que hay acuerdo. Por Dios. Está endiosado este hombre. Cuidado, cuidado, Donald Trump. Estás endiosando mucho. Echamos un vistazo en el plano internacional, entonces, y por supuesto también echamos un vistacito ahora. Ultraortodoxo, 7 de octubre y voto árabe, las claves de las elecciones en Israel al iniciarse la campaña.

debutó con anuncio de cese de embajadora de Estados Unidos en Grecia, Kati Shasharia, la nueva portavoz de Trump. Soberanía alimentaria preocupa en Francia tras ciberataques a supermercados y medio revela nuevos incidentes. Incidentes en ciberseguridad afecta a supermercados. Cornell reacciona a reapertura de investigación sobre presunta violación grupal y suspende fiesta en Estados Unidos. Después de las informaciones de carácter internacional, pasamos inmediatamente a qué es lo que sucede en el deporte. ¿Qué pasa en el deporte? ¿Qué pasa en el plano deportivo? Echamos un vistazo rapidito.

Rapidito, porque ya son las 7 de la mañana con 22 minutos. 7 de la mañana con 22 minutos. Puso dos amarillas en segundos. Hinchas estallan contra Piero Massa tras insólita roja en Vasco Boca. Boca Junior presentó formación con Palacios y Alarcón como titulares para el duelo por Copa Sudamericana. Esperamos más de la directiva. Lisandro Martínez lanzó dardo tras derrota del United en Champions. Uruguayo Betancourt fue expulsado por cabezazo a rival de United, Tottenham. Sigue sufriendo en Premier.

de Endurance Tale ya palpita su estelar regreso, 5 categorías y esperado retorno de los 160 kilómetros. Boca Junior presentó formación con Palacios y Alarcón como titulares para el duelo por Copa Sudamericana. Del odio al amor, un pase. Hinchas elogian a Carlos Palacios por cargarse a Boca al hombro en hazaña. Insólita expulsión de Olise en Champions. Delantero del Bayern Múnich lanzó un balón al rostro del rival. Pellegrini no se achica de cara a la Champions y responde a quienes lo cuestionan por su edad. ANFP confirmó suspensión de final de Copa de la Liga y expone que Delegación no autorizó el encuentro. Siempre pasa algo, Delegación Metropolitana no autoriza final de Copa de la Liga y será postergada.

Las 7 de la mañana ya con 24 minutos, 7 de la mañana con 24 minutos, 7:24 minutos. Las 7 de la mañana ya con 24 minutos, 7 de la mañana con 24 minutos. Una locura la figura del Boca Piero Massa en el ojo del huracán tras semis de la Sudamericana, aunque en el club argentino lo respaldan. El árbitro chileno fue fuertemente cuestionado. Dos amarillas en pocos segundos. Revisamos por qué Piero Massa expulsó y desató la furia del jugador de Vasco ante Boca por la Sudamericana. El equipo brasileño ganó el partido. Dame la pu. Así no, el arrebato antideportivo del 13 del 13º del mundo que generó un fuerte cruce con el juez en el Master de Shanghái. El español recibió un warning. Mejor que la de Matías Fernández, la jugada solo apta para genios que hizo Lamine Yamal y que fue elogiada en España. El extremo del FC Barcelona fue figura contra el Galatasaray. El polideportivo se anegó las impactantes imágenes de los estragos que causó la lluvia en el Estadio Nacional.

Es todo por el momento, señoras y señores, es todo por el momento. Son ya las 7 de la mañana con 27 minutos, 7 de la mañana con 27 minutos, 7 de la mañana con 27 minutos. Dejamos hasta aquí la pincelada informativa por el día de hoy, con todo el quehacer regional, nacional e internacional.

0: 7 de la mañana con 30 minutos.
1: ¡Levántese! ¡Levántese! ¡Porque ya son
0: las 7 de la mañana con 30 minutos!
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Bien, amigos y amigas, continuamos como siempre a toda máquina aquí en tu Radio Dinámica. Estamos en Arriba los Dormilones a través del 100.7, tu estación favorita, la estación de la alegría y de la buena música. Los Palmeras con este bombón.

Atentos a la hora, atentos a la hora, atentos a la hora. 24 minutos faltan ya para las 8 de la mañana. 24 para las 8.

Atentos a la hora, atentos a la hora, atentos a la hora. 18 minutos faltan ya para las 8, 18 para las 8, 18 para las 8.

0: Nuestros auditores también nos entregan mensajes importantes que también damos a conocer a través de tu radio dinámica a esta hora, cuando son ya o faltan para las 8 de la mañana. 11 minutos faltan ya. 11 minutos faltan ya para las 8 de la mañana. 11 minutos faltan ya para las 8 de la mañana. Nos envían un audio desde India, nos envía un audio que reviste sumamente, es de suma importancia.
1: Muy buenos días. Quisiera informar sobre el estado de los semáforos aquí en el cruce de Yovilo de la línea, en la cruce del Mol. Está hace 3 días apagado y lamentablemente puede ocurrir un accidente, porque es un cruce de alto riesgo, tanto para peatones como para vehículos. Y también aprovechar del semáforo que está allá en el cruce también del tren desde el puerto hacia La Lauri, que el domingo hubo un accidente, una camioneta 3/4 atropelló a un ciclista como a las 2:30 de la tarde, 2:30, 3. Así que ojalá el municipio se ponga las pilas y arregle los semáforos que están malos, sobre todo ese que está hace como 3 meses, el de La Lauri, en el cruce del tren. No lo toman en cuenta ya hace rato, yo creo que más de 3 meses. Van a esperar otro accidente fatal, porque ese accidente fue muy feo. Yo lo vi, pasé por ahí a esa hora. Y ahora el que está hace 3 días acá en Yovilo, en el cruce del Mol. Muchas gracias por permitirme hablar y ojalá lo puedan arreglar para el bien de todos.
0: Gracias, querida Inja. Inja nos envía ese mensaje, entonces, ese audio que reviste suma importancia por los semáforos que están en malas condiciones.

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Atentos a la hora, atentos a la hora. 5 minutos faltan ya para las 8. 5 para las 8. Necesita usted conocer los horarios del Biotren rumbo a Concepción. Tiene luego salida a las 8:19, que llega a las 9:01. Hay otra salida a las 8:31, que estaría llegando a las 9:13. Hay otra salida a las 8:42, que llega a las 9:24. Hay otra salida a las 8:56, que está llegando a las 9:35. Otra salida que sale a las 9:04 para llegar a las 9:46. El que sale a las 9:15, a las 9:15 de la mañana, llega a las 9:57. El que sale a las 9:30 llega a las 10:12. El que sale a las 9:50 llega a las 10:32. Horarios de Biotren rumbo a Concepción. Aprovechamos de contarles también, tenemos el obituario, tenemos este obituario que lo destacamos inmediatamente. Destacamos este obituario, queridos amigos, amigas. Ha dejado de existir en nuestra querida comuna de Coronel Ketty Reyes Paredes. Que en paz descanse nuestra querida Ketty. Se comunica entonces el sensible fallecimiento de Enriqueta Reyes Paredes, más conocida como Ketty, destacada vecina de la población Camilo Lavarría. Una mujer sumamente afable, cariñosa, cordial, muy amable, quien a través de sus manos creaba y cosía prendas a muchas vecinas y vecinos. ¿Ah? Una creativa 100%, muchos vestidos de fiesta creó ella, sobre todo para las licenciaturas que se realizaban todos los años. ¿Ah? Vestidos de novia también, trajecitos de guasitas, en fin, todo lo confeccionaba con esas preciosas manos que Dios le dio a nuestra querida Ketty. ¿Ah? Quien hoy día nos toca ya definitivamente despedirla. ¿Por qué razón? Porque hoy se realizan sus funerales. Hoy día se realizan sus funerales. Ketty, esposa de Vicente Reyes, conocido músico de nuestro querido coronel, así que la visito para todos aquellos músicos que conocen precisamente a Vicente Reyes, para que hoy día también se den cita a ellos, ya que los funerales se realizan hoy miércoles 14 de octubre, a contar de las 10 de la mañana, se oficiará una misa en su memoria en la Capilla Inmaculada Concepción, de Camilo Lavarría. Para una vez finalizada esta homilía, se traslada sus exequias, serán derivadas al cementerio municipal de Coronel. Hoy entonces se realizan los funerales de nuestra querida Ketty, como la conocía prácticamente todo el mundo. Atentos a la hora, atentos a la hora, ya faltan 2 minutos para las 8:00 a.m, faltan 2 minutos para las 8:00 a.m, 2 minutos faltan ya para las 8:00 a.m, 2 minutos faltan ya para las 8:00 a.m.

0: Breve pausa comercial de esta hora, breve pausa comercial de esta hora, breve pausa comercial de esta hora. Y ya estamos de regreso, queridos amigos, amigas, aquí en tu Radio Dinámica.
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Las 8 de la mañana con 6, con 7 minutos. 8 de la mañana con 7 minutos. Amar Azul me conecta al cielo. Amar Azul me conecta al cielo. Uno de los pocos grupos musicales que le dedica también un tema a Diosito, ¿eh? ¿Ah? Uno de los agradecidos del éxito que tiene en nuestro país y yo diría en gran parte de Latinoamérica. Amar Azul, presente también en Arriba los Dormilones en tu Radio Dinámica. Bueno, hay muchos artistas, cantantes que tienen pacto con Satanás, ¿sabe usted? Una cantidad enorme. Una cantidad enorme. Por eso que también ellos no hacen absolutamente nada, ¿eh?

Las 8 de la mañana, ya con 16 minutos, 8 con 16. Sabor a tinto. El grupo que le encanta, el Flaco Tapia. A levantarse, Flaco, arriba los dormilones. 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

Atentos, atentos a la hora, atentos a la hora. Ya faltan de 14 minutos, faltan 14 minutos, faltan ya 14 minutos, faltan para las 9 de la mañana. 14 minutos faltan ya para las 9 de la mañana. Estamos a esta hora en Arriba los Dormilones a través de tu radio dinámica, aquí en el 100.7 a esta hora, por supuesto, entregándoles toda la música bonita que tú necesitas para acompañarte y levantarte con ánimo, con mucha energía.

Nos escriben, nos dicen: buenos días, Radio Dinámica, espero que se encuentren bien. Les escribo desde el sector de Villa Mora, lo cual informo que semáforo del cruce ferroviario calle Yomilo con Carlos Prat se encuentra apagado desde hace bastantes días y que hoy casi se produce un accidente por el mismo motivo. ¿Podrían avisar para que puedan reparar el semáforo? Bueno, estamos avisando con bastante anticipación. Ojalá que esto se pueda concretar pronto para la tranquilidad de todos los vecinos automovilistas y público en general que transita por ese sector, al igual que también acá en el puerto de Coronel. En La Lauri también ese semáforo está hace como 3 meses que está malo. Ojalá que se pueda reparar pronto. El domingo se produjo un accidente ahí, muy lamentable por lo demás, así que a tener mucho cuidado, queridos amigos, con los semáforos.

Y así, sin darnos cuenta, llegamos al final de este loco, loco programa. Arriba los dormilones, el programa más loco de la radiofonía mundial. Hasta la próxima, o hasta...

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Un minuto falta para las 9 de la mañana. Faltó un minuto para las 9 de la mañana. 13 familias fueron evacuadas luego de que se expandiera el socavón de medio kilómetro en el sector de Villa El Mirador de Arauco. Esto es en nuestra región del Biobío. Fue durante la noche del día martes que los vecinos de la plataforma 200 alertaron el levantamiento de fracturas del pavimento en calle Los Jazmines. Esta situación ocurre entre las etapas 1 y 2 de este conjunto habitacional. De acuerdo con la información recabada por un importante medio, residentes reportaron haber escuchado un sonido tipo explosión y tras revisar constataron que la calle que da justo a la ladera del cerro comenzó a ceder y a inclinarse. En concreto, la situación ocurrió en calle Los Jazmines, donde se constató el levantamiento y fracturas en el pavimento. Por su parte, desde el municipio informaron que como medida preventiva se determinó la evacuación de 13 familias, las que se trasladaron por sus propios medios a domicilios de familiares. Los afectados ya tienen acceso incluso a algunos subsidios de arriendo, pero continúan en búsqueda de una solución ante la falta de disponibilidad de viviendas en la comuna. En el lugar también trabajaron equipos de seguridad pública, salud municipal, gestión de riesgo de desastres, bomberos, carabineros y el grupo de rescate GRIAR. También acudió al sector el delegado de la provincia de Arauco, Pedro Marinego Lavín, mientras que personal del Serviu está evaluando los daños.

Un desvío en los recorridos de las micros se registrará a contar de este miércoles, precisamente en el sector Mirador del Pacífico de Talcahuano, esto es en nuestra región del Biobío también, a consecuencia de un socavón generado en el sector. La medida adoptada en coordinación con la Seremi de Transporte se extenderá hasta que la contingencia lo amerite. Así, a contar de este miércoles, de hoy miércoles más bien 14 de octubre, la línea Vía Láctea ingresará por calle Playa Pingueral y luego doblará a la derecha a un costado de la cancha de fútbol Centinela. Luego seguirá por calle 1 hasta la intersección de la calle 2, donde se encuentra el corte de tránsito para luego retomar, en el caso de los buses Las Bahías y Hualpensán, se informó que ingresarán por calle Playa Pingueral y seguirán recto hasta la intersección con el pasaje 5 para luego iniciar el retorno.

autos y buses arrastrados por una corriente de agua, barro y roca mostraron el pasado jueves la fuerza que puede alcanzar un aluvión cuando distintas condiciones coinciden en un mismo territorio. Lo ocurrido en San Carlos de Apoquindo, en Las Condes, abre la pregunta de si existen sectores del Biobío donde puedan producirse una emergencia de características similares. Para el doctor Diego Caamaño, académico de la Facultad de Ingeniería e investigador del Centro de Investigación y Biodiversidad y Ambiente Sustentable CIBAS de la Universidad Católica de la Santísima Concepción, la respuesta requiere mirar más allá de un único factor: precipitaciones intensas, pendientes pronunciadas, saturación del suelo, material disponible para ser arrastrado e infraestructuras de evacuación de aguas. Forman parte de un sistema en el que una condición puede potenciar a otra, y varios de esos elementos también están presentes en el Gran Concepción.

Esta es una noticia de último minuto que nos viene llegando. Tras presentar un deterioro en su estado de salud, se confirmó la muerte de la mujer que habría sido víctima de un abuso sexual por parte de otro paciente al interior del hospital de Puerto Montt, esto es en la región de Los Lagos. Este caso causó conmoción en la zona, ya que según denunció la familia de la afectada, fue un médico del recinto asistencial en Seminario quien sorprendió a un paciente de 80 años y en silla de ruedas, realizando actos de connotación sexual contra la víctima. La mujer estaba atravesando la etapa terminal de un cáncer y presentaba un daño hepático crónico cuando sufrió esos vejámenes. Según relató su hijo Richard Espinosa, en Puerto Montt, tras este episodio, la mujer presentó un deterioro de su estado de salud. Mi mamá entró en una decadencia en su cuadro de enfermedad, agravándose y finalmente falleció a las 11:52 de la noche, relató Espinosa.

Israel arrancó el martes la campaña para unas elecciones parlamentarias históricas, las primeras tras el 7 de octubre del 2023, con un país que aún no ha pasado página y una sociedad profundamente dividida, mientras su gobierno continúa bombardeando Gaza. Hasta ahora, las encuestas realizadas por medios israelíes han coincidido en reflejar un panorama prácticamente empatado para la actual coalición del gobierno, liderado por Benjamín Netanyahu y otra de centro-derecha sionista, que principalmente promete pedir cuentas al primer ministro por su modus operandi antes de, y después del ataque de las milicias gazatíes hace 3 años. Estas son las claves de cara a las elecciones en Israel.

0: 9 de la mañana ya con 6 minutos, 9 de la mañana 6 minutos, próximo boletín de noticias, luego a las 10 de la mañana.
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Muy buenos días, buenos días, buenos días, buenos días, muy buenos días. Bienvenidos y bienvenidas a esta cita de cada día donde nos reencontramos. Hoy miércoles 14 de octubre de este año 2026, estamos saludando a Calixto. Calixto está de onomástico en el día de hoy. Es la semana número 42 la que estamos compartiendo, la que comenzamos a compartir con ustedes. En días del año que ya han transcurrido 287 días. Faltan, ¿sabe cuánto? 78 días para que finalice este año 2026. No queda prácticamente casi nada, señoras y señores. Como el agüita entre las manos, se nos va el tiempo. Se nos van las horas, los minutos y los días también. Son ya las 9 de la mañana con 8 minutos, 9 de la mañana con 8 minutos. La portada musical chilena ya está lista para arrancar inmediatamente, queridos amigos y amigas, con nuestra portada musical para el día de hoy. Los tricolores inauguran esta hermosa página musical. Arremángate el vestido.

Las 9 de la mañana ya con 13 minutos, 9 de la mañana con 13 minutos. Estamos en tu programa En Familia a esta hora, saludando en forma muy especial a quienes están hoy día de onomástico. Hoy día están de onomástico los Calixtos, si no me equivoco. Correcto. Calixto está de onomástico en el día de hoy y con mayor razón estamos saludando en el día de hoy a quienes están de cumpleaños, pues, a quienes están de cumpleaños, a quienes están hoy día de aniversario de matrimonio, hay quienes contraen matrimonio por el civil en el día de hoy también. A todos ellos los estamos saludando en el día de hoy. Fíjense que vamos a reiterar esto que es de suma importancia para nuestros queridos amigos y para quienes realmente han conocido también o conocieron a nuestra querida Ketty. A eso de las 10 de la mañana, recuerden amigos y amigas, hemos estado dando a conocer el sensible fallecimiento de Enriqueta Reyes Paredes, más conocida como Ketty, destacada vecina de la población Camilo Lavarría. Sus restos aún están siendo velados en la Capilla Inmaculada Concepción de la población Camilo Lavarría, desde las 9 de la mañana y hasta aproximadamente las 10 de la mañana, porque a las 10 de la mañana se oficiará una misa en su memoria en la Capilla Inmaculada Concepción de Camilo Lavarría, para posteriormente trasladarse hacia el cementerio municipal de Coronel. Atención a los músicos, recuerden que ella es y era esposa de Vicente Reyes, destacado baterista, destacado músico de nuestra querida comuna de Coronel. Así que los músicos, como siempre, se ponen la manito en el corazón hoy día a acompañar en los funerales de nuestra querida Ketty. Ketty, hoy precisamente se realizan los funerales a contar de las 10 de la mañana en la Capilla Inmaculada Concepción. Se ofrecerá un responso en su memoria para posteriormente trasladar sus exequias rumbo al cementerio municipal de Coronel. Son ya las 9 de la mañana con 16 minutos. 9 de la mañana con 16 minutos. Es impresionante cómo el público nos escribe acá, dando cuenta del semáforo que está precisamente ahí, en la intersección del cruce ferroviario de calle Lloviro con Carlos Prat. Ese semáforo se encuentra hace bastantes días apagado. Aprovechemos de que el tiempo hoy día va a estar bueno para poder solucionar de una vez por todas. Oiga, son sensibles estos aparatitos, ¿ah? ¿Eh? Un vientecito, una lluvia y chaolín. Pero acá donde se ha demorado una cantidad enorme es acá en el sector del puerto de Coronel, como cuando uno va, emprende rumbo hacia La Lauri. ¿Ah? El domingo hubo un accidente bastante, bastante feo y por lo tanto se te hace el llamado también a nuestros amigos que por favor se preocupen de ese semáforo que está ubicado ahí en el puerto de Coronel y La Lauri. Es un semáforo que hace muchísima falta y no se ha reparado desde hace bastante tiempo. Esperamos de que pronto ver en funcionamiento estos semáforos de los cuales estamos dando a conocer con mucha anticipación, porque ya se han provocado accidentes. El domingo recién pasado se produjo el accidente de una camioneta que arrolló a un ciclista producto de que no está funcionando el semáforo de La Lauri. Puerto hacia el cruce de La Lauri.

A usted le encanta escuchar aquí en su Radio Dinámica a esta hora. Tenemos a grandes invitados, así que quédese con nosotros. Vamos de inmediato a las canciones. Cuando son ya las 9 de la mañana con 18 minutos, 9 con 18. Julio Iglesias y este Bamboleo.

Dinámica en el 100.7 y en el 101.3 para toda nuestra bella para toda nuestra bella provincia de Arauco. Estamos a esta hora compartiendo con ustedes tu programa En Familia. Oiga, desde hace bastantes días que está acá en nuestros estudios una billetera en cuyo interior están los documentos de don José Antonio Pérez Aguayo. Ah, José Antonio Pérez Aguayo. Dice acá, DIPRECA, Dirección de Previsión de Carabineros de Chile. ¿Cómo alguien no va a conocer a este señor? Don José Antonio Pérez Aguayo. De él tenemos acá su, que es un carnet de medicina curativa personal. E intransferible, debe presentar su cédula de identidad. El uso indebido allá. Perfecto. Estamos acá entonces haciendo el llamado, porque de nuestro servicio de utilidad pública hacemos el llamado a este señor que tiene acá su documentación. Está a nombre de José Antonio Pérez Quintana. José Antonio Pérez Quintana entonces tiene que venir acá a los estudios a buscar su billetera, que la tenemos acá, de para que se la pueda llevar a casita. ¿Ya? Esta es la cédula de identidad de José Antonio Pérez Quintana. Si usted conoce a este señor, cuéntele que acá están sus documentos, que tiene que venir a retirarlos en horario de oficina. Y reiteramos esto, buenos días, dice Radio Dinámica, espero que se encuentren todos muy bien. Les escribo desde el sector de Villamora, lo cual informo que semáforo del cruce ferroviario de calle Llovino con Carlos Prat se encuentra apagado desde hace días y hoy casi se produce un accidente por el mismo motivo. Estamos avisando entonces a nuestros queridos amigos de la Municipalidad de Coronel para que ellos hagan la gestión correspondiente y ojalá pronto los especialistas en la materia puedan hincarle el diente a este semáforo que está causando bastantes problemitas ahí en ese sector. Son ya las 9 de la mañana con 26 minutos, 9 con 26 minutos, alcanzamos para un temita más, sí. El público dice que sí, el público dice que sí, que tenemos que tocar de inmediato otro temita para ustedes, amigos.

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Nos escribe, a ver qué nos está escribiendo. Dice, hola, ¿cómo estamos, Lautarito? Dice alguien que nos escribe por acá. Hola, Lautarito, ¿cómo estamos? Puede poner el tema de Julio Iglesias Torero, que canta con el Puma Rodríguez, porfa. Ya, claro que sí, ¿por qué no? Ya faltan, atención, 28 minutos faltan ya para las 10 de la mañana.

24 minutitos faltan ya para las 10 de la mañana, 24 para las 10. Me escriben y me hacen la siguiente pregunta. Hola, buenos días, consulta Radio Dinámica. ¿A qué hora empieza el evento de adulto mayor en el gimnasio? ¡Wow! Buena pregunta. Está por ahí mi querido colega Rodrigo Cerda Santander o alguien de municipalidad, por favor, que nos envíen a lo mejor el calendario o alguna información para entregarle la información veraz y oportuna a nuestro auditor o auditora que nos está escribiendo acá a la Radio Dinámica. Dice, hola, buenos días, consulta Radio Dinámica, ¿qué hora empieza el evento del adulto mayor en el gimnasio? Esa es la pregunta del millón.

Oiga, en Santiago también quedó la escoba con los semáforos apagados, ¿eh? Días después de la tormenta, metro disponible, cortes de tránsito y semáforos apagados. Bueno, durante la tarde y noche del día martes, una intensa tormenta azotó gran parte de la zona oriente de la región metropolitana, con intensas lluvias y granizadas que provocaron un colapso en las grandes arterias de la ciudad, cortes de tránsito, suspensión de clases y miles de hogares sin suministro eléctrico. Fue lo que ocurrió precisamente en la capital. Suspensión de clases. Tras las constantes e intensas lluvias, muchos centros educacionales se han visto afectados en su infraestructura, por lo que han debido suspender las clases. Las comunas de Ñuñoa y Providencia decidieron suspender todas las actividades en centros educativos dependientes de sus respectivos municipios. Por su parte, en Santiago Centro, todos los colegios dependientes del Servicio Local de Educación Pública SLEP también han sido suspendidas debido a la catástrofe y a posibles daños en su infraestructura. En Las Condes, la suspensión es parcial y está enfocada principalmente en el sector más afectado por el aluvión la semana pasada, sumado a las intensas lluvias de ayer martes. En ese sentido, la suspensión abarca también los siguientes colegios: San Francisco del Alba, Escuela Italiana, Vittorio Montiglio, San Francisco de Asís, Wenlock, Redland, Cordillera de Las Condes, William Kilpatrick, Padre Hurtado y Juanita de los Andes, Cumbres, Nuestra Señora de Loreto, Virgen de Pompeya, San Nicolás de Mira. Bueno, el corte de tránsito de la escoba, ¿eh? Pero más o menos lo que pasa en Santiago debido a estas aluviones, debido a las fuertes cantidades de lluvia que ha caído en Santiago de Chile. Sigamos porque hay música re buena es la que tenemos para ustedes, amigos y amigas, aquí en tu Radio Dinámica. Así que nosotros vamos a continuar de inmediato para ustedes que están en sintonía, en el hogar, en la locomoción colectiva, donde quiera que usted esté. Bienvenidos a la gran sintonía de tu Radio Dinámica. Desde España, Yolé, ahí está Rafael con este "No puedo arrancarte de mí".

Atentos a la hora, 16 minutos faltan ya para las 10 de la mañana, 16 minutos faltan ya para las 10 de la mañana. Lo que pasa en Chile y el mundo también se lo comentamos aquí en La Pasadita, en tu Radio Dinámica, en tu programa En Familia. Oiga, increíble, pero cierto, Rafael Jodar, número 13, Rafael Jodar, 13, en el ranking del ATP, está ya en los cuartos de final del Master de Shanghái, avanzó tras derrotar a Botic van Sanderschulp, 41 en el ranking, por 6-7, 6-4 y 6-2 en 2 horas y 30 minutos. Sin embargo, para llevarla a la victoria, el tenista español de 20 años tuvo que remontar, y en ese camino la tensión y rabia se apoderó de él. O sea, le faltó tomarse un armonil. Fue en el inicio del segundo set cuando Jodar, dio vida a una fuerte polémica con un pasapelotas. Le reclamó su lentitud en pasarle la toalla y lo hizo de una pésima forma. ¿Saben lo que le dijo? Dame la puta toalla, coño. Lanzó el español. Ahora, el resultado, bueno, el juez de la silla ecuatoriano, Jimmy Pinoguarte, le contó un warning por conducta antideportiva. Tras esto, Jodar se dirigió al juez. ¿Sabes toda la tensión que hay? No me hace caso. Le estoy hablando y no le he dicho nada malo, replicó el 13 del mundo en el tenis. El juez ecuatoriano le respondió: Entiendo la tensión, pero así no. Pídemelo a mí y yo se lo pido. No puedo repetirlo, pero tú sabes lo que dijiste. Así no hablamos con ellos, cerró el juez. Finalmente el español indicó que llevamos 1 hora y 10 jugando, tío. Se va un poquito y le digo una cosa y ya me pones un warning. Es increíble cómo se nota que no estás en la pista. Ahora en cuartos, Jodar enfrentará a Casper Ruud, número 20 del mundo. Esto fue entonces lo que ocurrió con este tenista de aproximadamente 20 años. Se agrandó un poquito, no te agrandes, como decía por ahí Cecilio, no te agrandes, Rafael Jodar. Resultó una joda, hombre. Así que, bueno, le dieron un tironcito de oreja ahí también el juez. Le dijo, no, así no es la cosa. Aquí mando yo y por lo tanto, trate de calmarse un poquito. Bueno, nosotros nos vamos a continuar de inmediato con más canciones. Por supuesto que sí, tenemos más canciones lindas. Claro que sí, tenemos más canciones bellas, como esta, por ejemplo.

9 minutos faltan ya para las 10 de la mañana, 9 minutos faltan ya para las 10 de la mañana. Aprovechamos de reiterar una vez más esta invitación a aquellas personas que conocieron en vida a quien hoy, bueno, nuestra querida Ketty. Hoy se realizan, dentro de algunos minutos más, se va a llevar a efecto una misa en la memoria de nuestra querida Ketty Reyes Paredes, que en paz descanse, ¿eh? Ella fue una mujer siempre cariñosa, muy afable, muy amable, muy de piel, quien a través de sus manitos creaba y cosía prendas a muchas vecinas y vecinos de nuestro querido coronel. Muchas de ellas y ellos también se han hecho presentes en acompañarle, en especial a su esposo Vicente Reyes, a sus hermanas y a su familia, a sus sobrinos también, en la capilla Inmaculada Concepción, donde se están velando sus restos, que luego saldrán, después de una misa en su memoria, que se va a realizar ahora a las 10 de la mañana. Sus exequias serán derivadas, después de esta misa que se ofrece en su memoria en la capilla Inmaculada Concepción, sus exequias serán derivadas a el cementerio B. Coronel. Recuerden que ella era esposa de Vicente Reyes, músico de nuestro querido coronel. Así que atención a los músicos, para que en este momento de dolor puedan acompañar también a su compañero de trabajo. Y otra cosita se nos queda en el tintero, queridos amigos y amigas. A ver. Un poco antes de las 12, me dicen por acá, estará por acá el CEREMI de Agricultura, don Francisco Lagos, presencial, en forma presencial, para una entrevista que vamos a realizar acá en nuestra Radio Dinámica.

0: Sebastián hace una canción, nos decían extraordinarios cantantes, ¿ah? Don Luciano Pavarotti estaba por ahí también interpretando esta hermosísima canción. Breve pausa comercial y luego viene el boletín de noticias, ¿ah? Vamos a la pausita comercial, muy breve por lo demás, y ya estamos de regreso, queridos amigos, amigas.
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0: Las 10 de la mañana con 5 minutos, 10 de la mañana con 5 minutos, contacto inmediatamente con Municipalidad de Coronel. Rodrigo, buenos días.
1: ¿Cómo está, Lautaro? Muy buenos días. Un cordial saludo para quienes están en la compañía de la Radio Dinámica. Nos trasladamos a Sargento Aldea 101, donde están las nuevas dependencias de la Dirección de Seguridad Municipal. A un costado del Registro Civil están las nuevas dependencias de la Dirección de Seguridad Pública, que dentro de muy poco serán inauguradas oficialmente. Estamos con el director Iván Segura para hablar de dos cosas, de las nuevas dependencias que las personas que están escuchando la radio podrán llamar, recuerden, al 1486 o acercarse a sus nuevas dependencias, pero además de un nuevo acto o acción, hito que se va a realizar en marco del mes del adulto mayor. Atención, sabemos que había personas mayores que se estaban llamando a la radio Lautaro por el evento gastronómico, el encuentro culinario a desarrollarse hoy en el gimnasio municipal. Lo vamos a dar a conocer en detalle, horario, lugar, con el director de Seguridad Pública, Iván Segura. ¿Cómo está, director? Buenos días.
2: ¿Cómo está, Rodrigo? Muy buen día, gusto saludarte con un bello día. Comenzamos el día de hoy. Veíamos la noticia, además, lo complejo que ha sido para el país este fenómeno climático que ha traído consecuencias bastante graves, y es por eso que también quiero señalar que aún permanecen nuestros equipos trabajando, desarrollando evaluaciones para poder evitar situaciones. Esto aún no ha finalizado. El sistema climatológico también ha señalado que en el mes de noviembre, diciembre, también podemos tener lluvia producto justamente de este fenómeno del Niño, ¿verdad? Por lo tanto, en ese primer sentido queremos señalar que están todavía los equipos trabajando para poder evitar situaciones o estragos del frente climático que pueda afectar a nuestra comuna. Y por ende, también lo que usted había señalado, hoy día es un día muy especial, no solamente para nosotros, un día especial bonito, sino que también para los adultos mayores. Si yo te dijera, Rodrigo, cazuela de chancho con chuchoca.
1: Exquisita, zapallo con papa.
2: Exacto, el chuño en la mañana, para el buen desayuno de campo era con chuño, o esa cazuela de ave feliz.
1: O la carbonada de pesca seca.
2: Bueno, también existen también, por ejemplo, los porotos con mute.
1: ¡Uy, qué rico!
2: ¿Qué te recuerda esa comida?
1: La niñez, y especialmente Lota Coronel de los 70, de los 80.
2: Te quiero llevar también a otro, imagina, cierra tu ojo y imagínate un calefactor. Una ollita calefaccionando ese té remojado que generaba un vapor exquisito también que aromatizaba toda la casa. Todas esas cosas se van a vivir el día de hoy en el gimnasio municipal, justamente para poder compartir con esta gente tan especial que ha sido para el alcalde Boris Chamorro en su administración municipal, que corresponden a los adultos mayores. Se van a reunir, se van a concentrar, y todas estas comidas van a estar en un solo lugar. ¿Adivina dónde, Rodrigo?
1: En el gimnasio municipal. ¿Y a qué hora?
2: A las 14 horas van a estar las agrupaciones de adultos mayores reunidas con este municipio, justamente para recordar, para darse un minuto de recordar esta comida de casa, esta comida típica que era también de nuestra zona y por supuesto de la cual nos criamos y que nos hacía tan bien además. Por lo tanto, a las 2 de la tarde los clubes de adultos mayores se reúnen justamente para hacer historia, para hacer recuerdos y para obviamente deleitarse con esta rica comida, acciones que han sido obviamente organizadas por este municipio de Coronel que dirige nuestro alcalde Boris Chamorro.
1: Uy, me dio hambre, y aparte que estamos aquí en Sargento Aldea, al ladito del mercado municipal, y ya está saliendo olor a caldillo de marisco aquí en el mercado municipal. Las chiquillas de la cocinería ya están preparando cada uno de sus almuerzos. Bueno, encuentro culinario para personas mayores, hoy, 2 de la tarde, gimnasio municipal. Director, estamos en las nuevas dependencias de seguridad pública.
2: Sí, bueno, este es un lugar donde nos estamos concentrando, ¿verdad? Ya nos trasladamos hace un tiempo para poder hacer de esta nuestra base central, donde ya se ha trasladado a la central de cámara, ¿verdad? Están apostados todos los departamentos, como Somos Barrio, como el programa Lazos, mediación vecinal, atención a programa de víctimas, los equipos técnicos que apoyan la elaboración de proyectos a nuestros vecinos que tienen relación con seguridad pública, y obviamente el dispositivo de las motos y las camionetas que salen justamente de este punto, que ha sido nuestra base central. Primero que todo, porque se encuentra el Registro Civil en el primer piso, ¿verdad? Segundo y tercer piso de la Dirección de Seguridad Pública. Es un punto sumamente estratégico, además, porque frente a nosotros se encuentra el intermodal. Era un espacio vacío, un poco más triste. El alcalde nos ha pedido que podamos mejorar también la iluminación y, por supuesto, el desempeño y el tránsito de los vehículos de seguridad pública, que obviamente vienen a mejorar las condiciones de seguridad para quienes transitan y llegan hasta este punto cercano de las 23 horas, como lo es todo el recorrido de nuestra comuna de Coronel. Por lo tanto, ya estamos a puerta de inaugurar nuestra nueva central de cámaras con un sistema innovador que ha prestado la colaboración justamente tanto a las policías como también al Ministerio Público, y abierto también a los ciudadanos mientras tengan algún tipo de denuncia formal en una de estas instituciones. También podemos prestar la colaboración de las imágenes que obviamente han sido fruto también de elaboración de las policías cuando generan algún tipo de siniestro, ¿verdad?, que puedan hacer, que puedan llegar a un buen puerto. Por lo tanto, creemos que esto es sumamente fundamental e importante, y como digo, estamos a disposición también de la comunidad para que puedan hacer los usos de los teléfonos de emergencia, como también venir a este lugar y hacer uso también de los programas y de los distintos profesionales que estamos a disposición de la ciudadanía.
3: Muchas gracias, Iván. Saluda de nuestra parte el equipo de Seguridad Pública.
2: En tu nombre, y más rato nos vamos a encontrar juntos y reunidos para poder apoyar y ser parte también de este acto culinario que va a estar a las 2 de la tarde en el gimnasio municipal, que no me cabe la menor duda que va a ser un tremendo espectáculo, y la reunión de los adultos mayores.
3: Junto a la directora Carla Torres, que también estará participando de este encuentro culinario, 2 de la tarde, gimnasio municipal. Es hoy, este encuentro culinario en Lautaro será hasta las 11:30. Muchas gracias.
0: Gracias, muy amable. Una pugna judicial enfrenta el circo de dinosaurios con la municipalidad de Concepción, luego de la clausura del evento de entretención instalado en el sector de Lomas de San Sebastián. Antes de que abriera el circo, fueron los vecinos del sector residencial quienes alertaron sobre su funcionamiento y el impacto que significaría para el área. Tras ello, pasaron 8 días entre la inauguración y el 2 de octubre y el sábado pasado, hasta que la Municipalidad de Concepción decidió la clausura del lugar. El administrador municipal Boris Negrete explicó que faltaba un permiso. De ahí el inicio de acciones legales por parte de los dueños y representantes del circo, primero ante la Corte de Apelaciones con un recurso de protección y este martes con impugnaciones a las multas cursadas, una de ellas anulada por el tercer juzgado de policía local. El abogado del circo de dinosaurios, Fabián Barría, calificó como un importante triunfo y un precedente que el tribunal desechara una infracción. Una de las multas obedecía a no cumplir el decreto alcaldicio de espectáculos públicos y fue, en este caso, a partir de los descargos presentados, ponderados por el juzgado de policía local. Absueltos, indicó. Esto significa que un precedente también es un indicio de que la tramitación de esta revocación adolece de ciertos vicios que nosotros denunciamos como arbitrarios e ilegales, agregó. Ahora el conflicto seguirá en la Corte Penquista, esperándose una resolución en cualquier momento. Mirko Triskova, el representante del evento, está confiado en recuperar el permiso que dijo el municipio se había entregado. Señaló que una similar autorización habría recibido el circo Timoteo, tal como lo informó el dueño. Bueno, tengo las grabaciones y tengo los permisos que nos dio el Timoteo, que es el mismo permiso que tenemos nosotros. Entonces hay una discriminación y hay una falta de autoridad. Alguna mano negra que debe haber, apuntó.

0: Contigo aprendí, título de ese hermosísimo tema que le escuchaban a el chileno Lucho Gatica, un hermosísimo bolero, y antes escuchaban Y volveré con Los Castillos, dos tremendos invitados estelares a esta reunión de hoy en la serie Inolvidables.
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0: Las 10 de la mañana ya, 10 de la mañana, 10 de la mañana con 28 minutos, 10 con 28, 10 de la mañana con 28 minutos. Tenemos una auditora que nos llama por lo siguiente. Muy buenos días.
1: Buenos días.
0: ¿Su nombre cuál es, señora?
1: Cristina Suazo.
0: Señora Cristina, cuéntenos, ¿de qué sector nos llama usted, señora Cristina?
1: Yo la llamo de Lagunillas.
0: Ya, Lagunillas.
1: Mi casa está ubicada entre Lagunilla 1 y entre la 2 y la 3.
0: Ya, Lagunillas 1 está ubicada...
1: No, entre la 2 y la 3.
0: Entre la 2 y la 3, ya, 2 sí. Y la 3. Y la 3, perfecto. ¿Qué pasa ahí en Lagunillas donde vive usted, señora Cristina?
1: Mire, caballero, hace alrededor de media hora pasó el camión de la basura.
0: Ya.
1: Y hizo un tremendo socavón. Calculo que desde más o menos un metro por 50 centímetros.
0: Ay, ay,
1: está
0: ay.
1: Terriblemente peligroso y...
0: No está señalizado, por ende no está señalizado, entonces con mayor
1: razón. No, porque acaba de pasar, entonces... Mi hijo sacó una tabla larga y la dejó parada ahí para que se detengan los vehículos por último, para que vean que hay un...
0: Ojalá con un pañito rojo por ahí, o un plástico rojo, cosa de
1: claro,
0: que...
1: ya.
0: Mientras eso llega a la municipalidad, o en este caso hacemos el llamado a nuestros amigos de Seguridad Ciudadana, para que se puedan acercar, o municipalidad, para que puedan acercarse ahí al lugar...
1: Me dice que esto tiene que ver con la municipalidad, ¿sí?
0: Claro, claro que sí, pues, sí. Claro que sí. Entonces, ¿el lugar exacto donde está esto, señora? ¿A qué altura más o menos?
1: Entre las Araucarias y los Coigües.
0: Y los Coigües, entre las Araucarias y los Coigües. Entonces, uh-huh. El camión de la basura iba pasando tranquilamente cuando de repente se produce un sí. Tremendo socavón, tan de moda los socavones con tanta lluvia que ha caído. Socavón, entonces, en ese sector. Así que esperamos que nuestros amigos de municipalidad estén alerta ahí para que puedan... llevar algún material especial que pueda desde lejos dar a conocer que reviste peligro el que pasen por ahí automóviles, bicicletas o peatones también que puedan transitar por ese sector.
1: ¿Ya? Correcto.
0: Muy bien, señora Cristina, le agradecemos su contacto y es muy útil que nos
1: muchas
0: haya llamado.
1: Gracias, espero
0: para de
1: que
0: esta manera
1: todo esto rápido porque está muy peligroso.
0: Correcto.
1: Toda la esquina aquí.
0: Ya está. Muy
1: hasta luego.
0: Hasta
1: gracias.
0: Luego, señora. Muy amable. Hasta luego. Así sirve nuestra radio dinámica. Nuestros auditores que ven más de alguna cosita nos llaman inmediatamente, los sacamos al aire para que nos cuenten qué pasa en Coronel, Municipalidad de Coronel. Atento entonces, muchachos, en las Araucarias y los Coigües, en Lagunillas, entre Lagunillas 2 y 3. Ahí es donde se produjo este socavón. Producto del reblandecimiento del terreno, claro, trae consecuencias bastante, bastante peligrosas, como este socavón que se abrió ahí, donde daba cuenta recién la señora Cristina Suazo de este problemita que se presentó ahí. Y se necesita de señalizar ese sector para evitar accidentes automovilísticos o de cualquier tipo. ¿Ya? Vamos a la pausa comercial de esta hora, breve pausa comercial y ya estamos de regreso, queridos amigos, con los recuerdos en dinámica.
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Bienvenidos y bienvenidas, señoras y señores, a nuestra cita diaria con los recuerdos en tu Radio Dinámica. Ya está todo listo, todo dispuesto. Se abre el telón de este gran escenario imaginario del aire, donde ya comienza el desfile de astros y estrellas de la canción nacional e internacional. Sean todos bienvenidos, señoras y señores, a disfrutar de estos grandes clásicos del ayer. Años 50, 60, 70, 80, 90, 2000. Listos para arrancar con los recuerdos. Desde Brasil lo hacemos con Roberto Carlos. Nos dice: si el amor se va.

Don Roberto Carlos nos deleitaba con ese hermosísimo tema titulado Si el amor se va. Ese era el título de esa bellísima canción. ¿Le gustó? Preciosa, ¿verdad?

0: Roberto Carlos. Roberto Carlos Braga nace en Gachoeiro de Itapemirim, Espíritu Santo, el 19 de abril del año 1941, conocidísimo simplemente como Roberto Carlos. Es un tremendo cantautor y músico brasileño, uno de los principales representantes de la MPB larga y balada romántica, con más de 150 millones de copias de discos vendidos. Es uno de los artistas latinoamericanos que más discos ha vendido en todo el mundo y el artista brasileño con más discos vendidos, por lo que se le considera un ícono de la música brasileña, nombrado en su país y en el resto de América Latina como el rey de la música latina. Roberto Carlos.
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0: Gran invitado estelar en el día de hoy, señoras y señores, a nuestra Radio Dinámica.
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0: Vamos rápidamente a continuar. El dúo Dinámico nos dice: ¿cuánto más lejos estoy?

Cuando más lejos estoy, el dúo dinámico nos acompañaba recién. El dúo dinámico presente en el día de hoy en tu Radio Dinámica. Dúo dinámico fue un tremendo dúo musical español formado por allá por el año 1958 por Manuel de la Calva y Ramón Arcusa. Se le considera uno de los grupos pioneros y los más influyentes del pop español, así como los precursores del fenómeno fan en la década de los 60.

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1: El dúo Dinámico anunció su retirada por allá por el año 1972 para centrarse en la producción discográfica. Arcusa y De La Calva se convirtieron en los productores de confianza de artistas como José Vélez, Rosa León, Ángela Carrasco, Los Chunguitos y especialmente Julio Iglesias, con quien Arcusa ha trabajado casi en exclusiva desde el año 1978 hasta el año 1995. Siguen los clásicos del ayer, siguen los clásicos del ayer. Vamos a continuar, queridos amigos y amigas, porque hay más canciones bonitas, hay más canciones lindas también para ustedes.
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El gran Danny Chilean, chileno, Danny Chilean, chileno, la canción Cara Mía fue interpretada y grabada en nuestro querido país por el cantante de la nueva ola chilena Danny Chilean, cuyo nombre real era Javier Astudillo Zapata. A propósito, saludos para Juanito Zapata, que debe estar en sintonía escuchando la Radio Dinámica, ¿eh? Auditor nuestro también, así que un gran saludo para Juanito Zapata. Danny Chilean nos deleitaba con ese hermoso temita, Cara Mía, título de la canción. Sigamos, quedan más canciones, claro que sí. El grupo Down le cantan a Cándida.

Ya viene otro de nuestros grandes invitados estelares también a tu Radio Dinámica, aquí en el 100.7. A esta hora está sesionando para ustedes los clásicos del ayer. Tony Orlando Down, también conocido como Down, es un grupo de música pop estadounidense que fue popular en la década del 70, compuesto por el cantante Tony Orlando y el grupo de coros Down. Thelma Hopkins y Joyce Vincent Wilson. Sus éxitos característicos incluyen Hasta una cinta amarilla al viejo roble, Candida, tema que acaban de escuchar, y tantos otros impactos musicales que indudablemente se le conocieron a este grupo norteamericano. Vamos a continuar con los nuestros. Los nuestros también tienen cabida aquí en tu Radio Dinámica. Vamos a proseguir de inmediato con otro tremendo invitado. Buddy Richard, cantautor chileno, nos entrega esta hermosa página musical titulada Mentira.

Buddy Richard, cantautor, Ricardo Roberto Toro Lavín, nace en Graneros, un 21 de septiembre del año 1943, conocido por su seudónimo de Buddy Richard. Es un cantautor y músico chileno considerado parte fundamental del movimiento de la nueva ola chilena. Buddy Richard, nos vamos ya con este temita de El Molino Dejó de Girar. Antonio Zabaleta.

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Las 11 de la mañana con 7 minutos, 11 de la mañana y 7 minutos, y aquí las informaciones. Clínica Biobío entregó detalles de los avances en terapia endovascular, neurointervencionismo, soporte vital EMCO y atención de pacientes críticos en su tercer encuentro de alta complejidad, una instancia que contó con la participación de la ministra de Salud, doctora May Shomali Garib, médicos especialistas, autoridades y directivos. La jornada realizada en Suractivo, en Hualpén, coincidió además con el 25º aniversario de Clínica Biobío y permitió presentar tres avances centrales: el nuevo centro de terapia endovascular, la incorporación de ECMO y la aplicación de la unidad de pacientes críticos adulto, que actualmente cuenta con 26 camas críticas. Estos desarrollos fortalecen la respuesta sanitaria de la región del Biobío y generan nuevas oportunidades de colaboración entre los sectores públicos y privados. En esa línea, se abordaron también los desafíos de la medicina especializada y la necesidad de seguir fortaleciendo la capacidad de respuesta sanitaria en regiones.

el cortometraje chileno Lo que fue nuestro hogar, filmado en Caleta Tumbes, en Talcahuano, región del Biobío, recibió la mención especial del jurado en la competencia iberoamericana del Festival de Cine de la Universidad de Buenos Aires. El reconocimiento le da un cupo en el premio Ibershort, que organiza el Festival de Cine de Málaga, y lo deja en carrera por Biznaga de Plata al mejor cortometraje iberoamericano de ficción. Según el press kit de la producción, la obra representó a Chile entre el 30 de septiembre y el 8 de octubre en la capital argentina. El director Ángelo Lobos y el director de sonido Manolo Morales recibieron el premio en la Universidad de Buenos Aires.

En estado de alerta se mantiene la agrupación de camioneros independientes de San Antonio en la región de Valparaíso tras la nueva alza en los precios de combustibles y su petitorio. Demandaron también, entre otras cosas, actualizar los valores de los viajes considerando la variación del índice de precios al consumidor. Tras una reunión con la delegación presidencial provincial, se agendaron reuniones con representantes de transportes y otras entidades gubernamentales para enfrentar esta problemática.

En familia desde la Radio Dinámica son ya las 11 de la mañana con 16 minutos. 11 de la mañana con 16 minutos. De todo un poquito le vamos comentando durante el transcurso de nuestra programación aquí en tu Radio Dinámica.

Bomberos de Ñuñoa revisaron cada detalle de los pisos inundados en dos edificios A. Esto con lo que ocurrió en la capital. Fíjese que, como suele ocurrir, los bomberos son la punta de lanza en las emergencias que afectan a la población. Desde incendios hasta accidentes vehiculares, por eso no extrañó verlos también desplegados en las comunas de Ñuñoa, Providencia, ayudando en las inundaciones y otros daños provocados por la intensa y sorpresiva tempestad de granizos y agua que cayó el día martes. Pero sí llamó la atención, ¿sabe qué? La presencia de hombres rana, buzos equipados que se sumergieron en dos edificios ubicados en calle San Eugenio. El comandante del Cuerpo de Bomberos de Ñuñoa, Juan Quevedo, explica que se trata de voluntarios de los grupos GERSA, grupo especializado para rescate subacuático, en este caso de su comuna. Estamos haciendo una evaluación de los edificios que están por San Eugenio antes de llegar a Carlos Dittborn. De norte a sur están totalmente anegados, inundados en el piso 3. Hay autos justo al interior y lo que queremos hacer es entrar con personal de rescate subacuático para verificar que no haya gente al interior. Una vez verificada esta situación, se inicia el trabajo de poder evacuar el agua hacia algún lugar que no genere complejidad en el edificio, explicó. Sobre los departamentos que están cerca de uno de los puntos más complejos, que fue el paso bajo nivel de Carlos Dittborn. Son voluntarios del Cuerpo de Bomberos de Ñuñoa que tienen el equipamiento necesario para poder entrar en este tipo de situaciones. Con chalecos salvavidas, con trajes de agua, vamos a despegar.

La inundación de esos edificios, el alcalde Sebastián Sichel anunció que ayudarán también a los vecinos en la toma de acciones legales contra las inmobiliarias. Acá claramente se falló en las construcciones, no tuvieron la pendiente necesaria, así que vamos a estar con los vecinos apoyándolos, señaló. Qué bueno, que Bomberos trabajó hasta bajo el agua para solucionar emergencias en Santiago de Chile. Siguen las canciones bonitas. Siguen las canciones bonitas, siguen las canciones bellas en tu radio dinámica a esta hora, aquí en el 100.7 y en el 101.3. Rita Lee. De Carvalho.

0: Rita Lee y Roberto Di Carvalho nos acompañaban con ese Baila Conmigo, título de esa bellísima canción que hemos incluido también en nuestra programación de hoy en tu Radio Dinámica a esta hora. Javier Escobar vive en el edificio de Providencia donde delincuente escaló por las jardineras. Pues hombre, no se le escapa ni la jardinera a estos ladrones. Habla abogada, dice que convenció al ladrón de salir del living de su departamento. Miren el frescolín donde estaba. A las 2:05 de la madrugada del día martes, un insólito diálogo se desarrolló en el living de un departamento ubicado en el sexto piso de un edificio en la calle La Concepción, en Providencia. Dueña de casa, ¿quién eres? ¿Cómo entraste? ¿Qué estás haciendo aquí? Ladrón de 17 años, vengo del séptimo piso, me intentaron asaltar. La abogada Javier Escobar relata que poco antes de esa hora, cuando se estaba quedando dormidita, notó que la luz del living se prendía. Miró hacia la puerta del dormitorio y veo que se asoma un personaje. El sujeto en cuestión era un muchacho de 17 años con antecedentes por hurto, que ingresó precisamente al edificio cerca de la medianoche, del lunes. Engañó al conserje diciéndole que era sobrino de un residente. Entró a un departamento del sexto piso y por la jardinera que rodea el edificio y que mide menos de un metro de ancho, llegó a otro. Ambos se encontraban sin moradores. Al departamento de Javiera accedió también por la jardinera y entró por una ventana del living. Imagínense el frescolín, la astucia. Por un momento pensé que podía ser mi papá, pero me di cuenta de inmediato que no era él. Y me quedé unos segundos tratando de asimilar lo que estaba pasando. Hay una persona que no conozco en mi departamento. Fui al living a él y había apagado nuevamente la luz, cuenta. Qué valiente, le repiten por ahí. No sé, actué nomás, dice, y se ríe ella. Javier Escobar mantuvo la calma, pero cree que estaba en shock con el joven delincuente. Ahora me río, pero la situación no era nada divertida. Él me dijo que estaba herido y vi que se abalanzó hacia mí. Le dije, quédate ahí, no te muevas, por favor. Él me hacía señas en su cara y prendió la luz nuevamente. Miré, me asaltaron, me dijo. Pero no tenía nada en la cara, en la parte que me señalaba. Javiera, sin perder la calma, le pidió por favor que se retirara del departamento. Solo le pido un vaso de agua, señorita, me dijo. Y le dije, ok, te doy agua, pero te tienes que irte. Y efectivamente le iba a dar un vaso de agua, pero reaccioné y pensé, no. Hice como que salía del departamento. Él pasó primero y como que ahí se arrepintió, se dio vuelta y puso una mano en la puerta, intentando dejarla abierta. Pero yo ya había entrado y la cerré. En su departamento, la abogada cerró también la ventana del living, en primer lugar, y después llamó al conserje para pedirle ayuda. Siempre reacciona tan tranquila en situaciones amenazantes, Javiera, le preguntan. Parece que sí, yo creo que esta fue la prueba de fuego. Nunca me había enfrentado a una situación parecida. Esto debe haber durado entre 5 a 6 minutos. Yo creo que yo estaba en shock. Él estaba descolocado. Pienso que le sorprendió encontrarme. Debe haber pensado que el departamento estaba desocupado. Este martes la abogada hizo teletrabajo cuando miró hacia atrás. Pienso que estaba súper desprotegida y agradezco muchísimo que no me haya pasado nada, afirma ella. Ahora, con respecto a la detención, cuando el carabinero llegó al edificio, el delincuente se arrojó por las escaleras dos mochilas con algunas especies que había sustraído de uno de los departamentos, como un PlayStation. Luego huyó escalando por las jardineras hacia el piso 10. Fue complejo detenerlo, reconoce el capitán. La capitán Jessica González, comisario de la 19 Comisaría de Providencia. O sea, el hombre araña no era nada con respecto a este individuo que logró zafarse de varias, ¿ah? Una breve pausa comercial y ya estamos de regreso con más canciones en tu Radio Dinámica a esta hora.
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0: Nuevo contacto con Municipalidad de Coronel. Rodrigo, te escuchamos atentamente.
4: Sí, Lautaro, ¿cómo estás? Muy buenos días. Nuevamente saludamos a quienes están en la compañía de la Radio Dinámica. Dos interesantes entrevistados tenemos para esta jornada. Estuvimos muy temprano, 10 de la mañana, invitando a este gran encuentro culinario que tendrá la Casa del Adulto Mayor. De eso nos va a contar nuestra directora de IDECO en un par de minutos más cuando tengamos la oportunidad de conversar con ella. Se desarrolla a esta hora de la mañana en Banen 70 una importante reunión con INDAP, está Fomento Productivo, de Desarrollo Comunitario, y estamos además con el jefe de operaciones César Hidalgo de INDAP. César, gusto saludarte, estamos para Radio Dinámica. Bueno, una grata visita. ¿Qué esperan de esta reunión junto al alcalde Boris Chamorro Rebolledo?
5: Sí, muchas gracias por la oportunidad. Saludar también a toda la audiencia. Estamos muy expectantes de la conversación con el alcalde para poder afianzar el convenio provincial que tenemos en ejecución en este programa, en este municipio, en donde atendemos a más de 180 agricultores, tanto en la isla de Santa María como en el continente, en la zona de Patagual y también en el Escuadrón.
4: Sí, ustedes están presentes y siempre acompañamos un momento productivo cada una de las acciones que desarrolla INDAP, especialmente en la isla Santa María. ¿Un mensaje te gustaría entregarle a cada uno de estos ciudadanos y ciudadanas?
5: Sí, agradecerle por el compromiso de dedicarse en una zona que es compleja para desarrollar la agricultura, dedicarse a ella. Tiene muy buenos resultados, la producción de hortalizas se destaca. Principalmente también esto ayuda mucho a la economía familiar porque reduce la obligación de ir a comprar afuera de la isla, sino que produce su propio alimento ahí mismo y lo complementan con los recursos marinos.
4: Muy amable, muchas gracias. También vamos a comenzar con el Seremi de Agricultura, Francisco Lago. Su equipo de comunicaciones nos contaba que en un ratito más el Seremi va a estar en los estudios de la Radio Dinámica. Ahí van a tener la oportunidad y los minutos para que tú, Lautaro, puedan hacer todas las consultas. En lo que a nosotros nos concierne, primero que todo, darle la bienvenida, coronel. Me imagino que para ustedes,
5: como seremi, es una grata visita que van a tener junto al alcalde, reunión con el alcalde Boris Chamorro.
6: Sí, por supuesto. Muchas gracias por recibirme en la Municipalidad de Coronel. Y bueno, contarle a todos los agricultores que es relevante el gran interés que tiene el alcalde Boris Chamorro por el mundo agrícola. Así que a partir con un gran saludo para todas las personas que se dedican a la agricultura en la comuna de Coronel.
5: Sabemos que es una visita protocolar, pero algunos temas que nos pueda contar que van a tratar con el alcalde Chamorro.
6: Bueno, contarle un poco, efectivamente un saludo protocolar, contarle un poco los lineamientos que tenemos de la relación público-privada, toda la preocupación permanente por la agricultura familiar campesina, lo que hemos estado, lo que queremos hacer en materia de agua, con nuestros servicios, en el fondo los lineamientos del Ministerio de Agricultura. Invitar también a todas las personas, a las personas que se dedican a la agricultura, a acercarse a las páginas de nuestros servicios como son CONAF, INDAP, FIA, INFOR y otros.
5: Muy amable, muchas gracias, Seremi. También tenemos la oportunidad de conversar con la directora de IDECO, Carla Torres Reyes, la directora de IDECO. Bueno, está el Seremi de Agricultura, también estamos con el representante de INDAP, directora. Bueno, Fomento Productivo, que pertenece a la dirección que usted representa, por supuesto, y que dirige. ¿Contenta con esta visita de Seremi y de representante del INDAP?
7: Sí, la verdad es que bastante contentos, porque tenemos que ver lineamientos, por supuesto, el funcionamiento de un programa que lleva, mira, instalado en la comuna de Coronel más de 13, 15 años, donde por supuesto ha estado a cargo de nuestra Dirección de Desarrollo Comunitario, y además tenemos más de 183 usuarios, de los cuales son 65 del continente y 118 de Isla Santa María, en este programa que ha llegado para quedarse, que tiene un convenio de colaboración. Estamos en el primero de 3 años y que tratamos de potenciar, por supuesto, a través de la mirada de nuestro alcalde Boris Chamorro, de trabajar con todos los emprendedores y también agricultores de nuestro territorio.
5: Oiga, 2 de la tarde, yo lo adelantaba, tenemos el encuentro culinario, 120 clubes de adultos mayores, más de 200 personas mayores, gimnasio municipal.
7: Yo me estoy preparando, porque la verdad es que el año pasado fue una tremenda experiencia. Mira, comemos de todo, pantruca, caldito minero, tradiciones en realidad que vienen de nuestro ancestro también, y por supuesto hoy día lo que hacemos es entregar un momento de esparcimiento con más de 120 clubes que van a estar activos. Además tenemos muestras folclóricas, un tremendo programa. A eso de las 2 de la tarde nos dirigimos al gimnasio municipal a compartir y a celebrar esto que se ha tomado ya, este mes del adulto mayor que se celebra con todo en nuestra ciudad de Coronel.
5: Muy amable, muchas gracias. Directora de IDECO, Carla Torres Reyes. Vamos a conversar con el alcalde Boris Chamorro. Hoy, previo a que ingresa esta importante reunión que va a tener con el Seremi, Francisco Lagos, de Agricultura, y el jefe de operaciones, César Hidalgo, de INDAP. ¿Cómo está, alcalde? Muy buenos días.
8: Buenos días, Rodrigo, gusto saludarte, saludar a todos nuestros vecinos y vecinas que nos escuchan a esta hora de la mañana a través de Radio Dinámica.
5: Preguntarle primero que todo por esta reunión que va a tener con el Seremi y el representante de INDAP.
8: Primero, muy pero muy contento saludar a don Francisco Lagos, que asume como nuevo Seremi de Agricultura, además del INDAP. Tenemos tanto que aportar y tanto que señalar en materia del trabajo con nuestras agrupaciones que tenemos en Asentamiento Escuadrón, en Patagual, en Isla Santa María. Por lo tanto, hay una coordinación a través de nuestra Oficina de Desarrollo Económico que se pueda generar, que se pueda coordinar para poder aportar en esta materia, que son sumamente importantes para todos nuestros vecinos y vecinas que forman parte de los distintos programas que tiene el Estado y que durante muchos años que están en nuestra ciudad de Coronel, y que permiten entregar insumos, colaboración, capacitación para los agricultores, para los apicultores que también tenemos en Patagual. Por lo tanto, hay un segmento importante que obviamente va a ser parte de esta conversación y de esta reunión que vamos a sostener acá con don Francisco Lagos, Seremi de Agricultura de la región del Biobío.
5: Me nombró los 3 sectores donde está INDAP: Isla Santa María, Patagual, Asentamiento Escuadrón. ¿Contento a propósito de Asentamiento Escuadrón con la estación modular, aprobación de ayer en el Consejo?
8: Muy contento, porque quiero señalarle a la comunidad que esta es la 5ª licitación que desarrollamos, 5º proceso de licitación. Gracias a Dios, la gran mayoría del Consejo Municipal, a excepción del concejal Nur, del concejal Carvajal nuevamente, que votaron en contra, pero el resto, en total mayoría, hemos votado a favor, porque sabemos de la importancia que tiene el sector de Asentamiento Escuadrón, sabemos de la importancia que tiene la comunidad y la importancia que tiene poder acercar la salud a este emblemático territorio de nuestra ciudad de Coronel. Así que estamos contentos por los vecinos de Asentamiento Escuadrón, son cerca de aproximadamente aproximadamente ya 60 años de existencia de la comunidad. Por lo tanto, estamos contentos porque creemos que esto potencia y fomenta mucho más el trabajo que tenemos que hacer en los territorios y en la comunidad en general.
4: Cosas que quería destacar en su agenda para el día de hoy, Seremi de la Mujer y Equidad de Género, va a estar compartiendo en la Iglesia San Pedro. ¿Cosas que quería destacar para este día?
8: Quiero destacar un bonito proyecto que tenemos con la comunidad de la Iglesia Católica de San Pedro de Coronel, que vamos a conversar durante el transcurso de la tarde. Lo más probable que va a estar el padre Vladimir en esa conversación. Quiero destacar el trabajo con la Seremi de la Mujer, sobre todo el desarrollo que ha tenido nuestro departamento de la mujer en el municipio de Coronel, y quiero destacar la feria gastronómica de los adultos mayores a eso de las 14 horas en el gimnasio municipal, donde vamos a estar también disfrutando con ellos en el marco del mes del adulto mayor.
4: Muy amable.
8: Muchas gracias a usted.
4: Muy amable, muchas gracias. Las palabras del alcalde Boris Chamorro Rebolledo. Ya los despachos nos quedarán para la tarde. Encuentro culinario, tendremos la visita de la Seremi del departamento de la Dirección de la Mujer y Equidad de Género, por supuesto también esta reunión que va a tener el alcalde Boris Chamorro en la Iglesia San Pedro. De eso estaremos informándoles por la tarde, los despachos que nos quedan para hoy con Radio Dinámica. Lautaro, muchas gracias.
0: Gracias, Rodrigo. Rodrigo Cerda Santander, entonces, en el contacto número 2.

0: La guapísima Ivette Sangalo y don Alejandro Sanz, invitados especiales en el día de hoy, con este corazón partido, ¿ah? Con ese corazón partido. Uy, uy, damos paso a continuación a nuestro microprograma que lo hemos titulado Al Mediodía con Chile, señoras y señores.
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Bienvenidos y bienvenidas, señoras y señores, a nuestro programa de Al Mediodía con Chile. De inmediato vamos a dar comienzo a nuestro espacio dedicado exclusivamente a nuestro hermoso folclore, a la música chilena presente a esta hora en tu radio dinámica. Comenzamos de inmediato con los cuatro hermanos Silva. Una verdadera joya musical es este tema que lleva por título En de que te vi. Es el título que interpretan los cuatro hermanos Silva.

0: Los cuatro hermanos Silva. Un poquito de historia de los cuatro hermanos Silva. Fíjense que en la historia de la música típica de nuestro querido país, los cuatro hermanos Silva están entre los intérpretes que en los años 40 renovaron ese repertorio con la actuación de mujeres en el rol de cantantes y figuras escénicas. Y es el conjunto que con más persistencia ha exportado su música a nivel internacional, extendida desde el repertorio chileno al latinoamericano.
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0: Su nombre era Lolita, originario del pueblo de Panquehue, en la provincia de Aconcagua. El grupo nació en una familia de 9 hermanos: Olimpia, Malvina, Hugo, René, Julio y Nono Silva, junto al músico Pablo Castro. Fueron los iniciadores del conjunto, que pronto decantó en su formación definitiva con Olimpia en voz, más conocida como Lolita, y Hugo, René y Julio en voces y guitarras, además del arpa que Hugo Silva aprendió del músico Mario Camilo. El debut de los hermanos Silva data del año 1945, cuando ganaron un concurso para músicos aficionados organizados por la Radio Prat de aquel entonces, de aquellos años, ante un jurado que integraban el actor Carlos Cariola y la folclorista Margot Loyola. El premio incluía un contrato por 3 meses para actuar en la emisora, y el grupo se inició cantando música chilena recopilada en la zona central, con los conjuntos de guasos típicos como influencia. Los cuatro hermanos Silva, presentes a esta hora en tu radio dinámica. Linda la voz de Lolita. Lolita recorrió el mundo con esa voz preciosa que nos dejó un legado de hermosas canciones. Los guasos quincheros nos dicen: yo vendo unos ojos negros.

Opening de canción, yo vendo los ojos negros con los guasos quincheros, presentes también aquí en Al Mediodía con Chile a esta hora. Las dos puntas con los guasos de Algarrobal.

Son las 12 horas en Chile continente americano, 12 horas en Chile continente antártico, 10 horas en Chile continente oceánico, Chile nación tricontinental.

0: Y así hemos llegado al final de este programa, que lo hemos titulado Al Mediodía con Chile. Mañana nos reencontramos con nuestro folclor en Dinámica 100.7.
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¿Qué tal, amigos oyentes? Muy buenos días o muy buenas tardes para muchos que ya han almorzado. Bienvenidos a nuestra calle Denuncia, que se inicia a contar desde este minuto. Las 12 con 9 minutos, listos para iniciar nuestra programación de la calle Denuncia, programa que, por supuesto, le ofrece a usted la gran oportunidad de dar a conocer vuestras inquietudes. Lo que pasa en nuestra comuna de Coronel y sus alrededores, también usted lo puede ventilar a través de este programa de la Radio Dinámica. Hemos recibido durante el transcurso de la mañana un... no nos llamen a nuestro teléfono de red, de cuánto se llama. Ese teléfono es exclusivamente para... Este teléfono es exclusivamente para que usted nos envíe mensajes escritos. Los puede escribir, los puede enviar. No me llame este teléfono, por favor. ¿Por qué razón? Porque este teléfono es exclusivamente para recibir WhatsApp. WhatsApp y nada más que eso. Para eso están los dos teléfonos, que son el 271-1909 y el 277-0334. Escuche bien, la persona que está llamando tiene los dos teléfonos desocupadito para que pueda llamarnos al 271-1909 o el 277-0334. Esos son los teléfonos que tiene que utilizar: 271-1909 o el 277-0334.

0: Iniciamos de inmediato nuestra calle denuncia con una dama que nos está llamando. Scarlett, buenas tardes, te escuchamos atentamente, querida amiga.
1: Hola, buenas.
0: Cuéntanos, ¿de qué parte nos llamas?
1: Soy de acá, de Lagunillas 4, ya. De Los Espinos con Los Canelos.
0: Correcto, cuéntame, ¿el motivo de tu llamado cuál es?
1: Ya, lo que pasa es que estoy bastante preocupada por una situación que pasó hace un par de días atrás acá en el pasaje y en la calle Los Canelos, de un perro Akita que se le tira a los perros más chicos, pero de manera ya agresiva y asesina, hasta querer matarlo. Yo, la verdad, ya no paso por ese lado, evito darme la vuelta porque siento que en cualquier momento se le puede tirar a un niño, a una persona, pero un perro que abandonaron, que eso, de verdad es una situación bastante preocupante, y creo que ayer igual llamaron por lo mismo.
0: Eso te iba a preguntar yo, ¿eso es un perro que abandonaron, dices tú? Qué pena más grande que un perro Akita, ¿cierto?
1: ¿Ya? Sí, lo abandonaron acá en Los Canelos con casi los lingues, en una casa esquina.
0: Ya.
1: Yo quiero saber qué es lo que se puede hacer con el perro. Igual es lamentable por él porque es un animal, pero yo también tengo perros chicos y la verdad vivo con miedo porque siento que en cualquier momento el perro se anda paseando por todos los pasajes.
0: Ya.
1: Entonces, yo no sé qué se puede hacer al respecto, si la municipalidad se puede hacer cargo, o no sé, pero es una situación que nos está preocupando acá a todos los vecinos.
0: Ya. Cuéntame una cosita, ¿cómo es el perrito? ¿Es un perro grande, mediano?
1: Es un perro súper grande, es color gris con blanco.
0: Ya. Tiene como que tiene una antifaz de color negro en los ojitos, ¿cierto?
1: Sí, sí, exacto.
0: Ya. Sí. Aquí me mandaron una foto que dice, claro, aquí dice, a ver, hola, buenas tardes, quiero hacer un nuevo, la denuncia, sigue el perro, aquí, sí, tiene el mismo. Aquí está suelto, ahora sí. Abarca más territorio, pasa Gelingue con Los Canelos en la plaza donde está el retén, dice acá.
1: Donde está, sí, anda alrededor de todos los pasajes,
0: Veterinaria municipal, le envía un correo con foto y no han tenido respuesta. Lo único es monitorear, pero no pasa nada. Está esperando que suceda algo a las personas mayores, niños, trabajadores. Lo encuentro injusto, nadie se hace cargo de eso. Pero algo pasa, un perro sale con la ley solito. Si le pasa algo a un niño o cualquier persona, nadie dice nada, y eso no tenemos, como diciendo que no tenemos apoyo nosotros los seres humanos, se apoya más a los perros que a los seres humanos, una cosa insólita.
1: Sí, sí, bastante preocupante lo que está pasando, así que ojalá se pueda tomar alguna medida o algo.
0: Y este perrito que lamentablemente dices tú que fue abandonado porque las personas se fueron de ahí, o porque simplemente como malos criadores de animalitos lo dejaron así a la buena de Diosito nomás.
1: Desconozco la situación, pero por lo que me han comentado, vivían unas personas en esa casa y lo abandonaron, pero el otro día pasé por ahí, uh-huh, y había una bandera chilena puesta, entonces por lo visto no sé si realmente se habrán ido. Pero yo llevo ya viviendo acá hace 27 años y yo al perro lleva como dos semanas yo viéndolo así constantemente. Entonces, esto fue hace muy poco y yo de verdad quedé súper mal con lo que viví el otro día. Salieron los vecinos, había un grito, el pobre perrito, yo creo que lo mató porque no lo soltaba. Imagínese un niño, hasta uno mismo en la noche, no sé. Así que, ojalá que puedan tomar alguna medida o algo.
0: Bueno, importante que los vecinos, bueno, ustedes como vecinos, existe ahí una junta de vecinos que ella, generalmente son ellos los que comienzan a gestionar todo esto que sucede en los barrios, más aún cuando se trata de un perro, tal como dices tú, que es bastante peligroso. ¿Lo han visto ustedes en acciones, en actitudes así como matonescas, tratando a lo mejor quizás de eliminar un animalito producto de las mordeduras que dan estos animalitos?
1: Sí, de hecho ese día que yo vi la situación, Un vecino nos dijo de que hace un par de minutos atrás igual se metió a su casa y intentó hacerle daño a su perrito.
0: Claro. Es bien matón.
1: Así que yo es ayer un, de es un verdadero matoncito, ¿eh? El perro también me intimidó, se me quería tirar las bolsas del pan, entonces claro. Yo creo que el perro tiene rabia y hambre.
0: Yo creo que más hambre que rabia, ¿eh? Porque sí. Eso a lo mejor... Siempre, fíjate, yo ayer pensaba en eso, ¿eh? Decía que uno tiene que andar como de repente provisto de algún trocito de pan, una cosita así en caso de cualquier cosa, que porque hay personas que no están ahí, pues llegan y pasan nomás, no tienen miedo. Pero hay personas que tienen son temerosas y hay que andar de repente preparado, o sea, ser bien astuto en ese aspecto y desviarle en cierto modo la visión, arrojándole quizás un trocito de pan, a lo mejor para de esta manera poder distraerlo y poder pasar con tranquilidad. Porque si da esto en varios sectores, en varios barrios aparecen de repente animalitos medios que son bravos y a veces no tienen dueño, que es lo más trágico, que los dueños los han dejado abandonados. Ahora, si existe todavía la posibilidad de que alguien sepa de que estos señores que viven ahí, donde tú dices que viste es una bandera chilena, y a lo mejor pueden ellos hacerse cargo de este animalito, si ellos eran ellos los dueños originales, el ideal sería que ellos nos mantuvieran encerrados, ¿ah? Para evitar de que pase esto de que en cualquier momento se puede provocar más de un accidente, puede ser un niño mordido, una embarazada o cualquier persona, un adulto mayor, para evitar esto. Ojalá que se acerquen ustedes a alguna junta de vecinos ahí, que existe, y que ellos puedan gestionar rápidamente esta situación, ver la manera del perrito este, si nadie es el dueño, a lo mejor darlo

0: buscan estos animalitos y tratan de en lo sucesivo darlos en adopción. Sería fantástico ellos que hicieran alguna gestión también, sería ideal. Pero lo más importante es la junta de vecinos. Si hay una junta de vecinos y usted no pertenece a esa junta de vecinos, o a lo mejor no va nunca a reuniones, tiempo de que vaya a reunión para plantear este problema que se presenta ahí en el sector. ¿Ya?
1: Ya.
0: Que le vaya muy bien, pues, querida
1: Muchas Scarlett. Gracias.
0: Muy bien, pues. Chao, chao. Calle de Denuncia está asesorando, amigos, amigas, aquí en tu Radio Dinámica. Estamos a esta hora con nuestro espacio Calle Denuncia, que va de lunes a sábado. Recuerden que de lunes a sábados sesiona nuestro programa que se llama Calle Denuncia. Y en la Calle Denuncia usted puede llamarnos a nuestros teléfonos, que son teléfonos de red fija. Son el 271-1909 y está también el 277-0334. 271-1909 y el 277-0334. Dos teléfonos a vuestra entera disposición. Esa es entonces la invitación que le hacemos a usted para que nos llame a nuestros teléfonos, el 271-1909 o el 277-0334. Recuerden que estos son los teléfonos de red fija, los cuales están conectados a nuestra consola, y a través de ello usted puede salir al aire. Si usted me llama, por ejemplo, al WhatsApp, no lo podemos sacar al aire porque no está conectado a la consola. Sí, nos puede enviar a nuestro WhatsApp información tan importante como la que nos envió un auditor, donde nos envía la fotografía de este animalito que está causando un poco de temor en la población, y donde nos escribe también, que es lo más importante. Cuando usted nos escribe, es sumamente importante. O cuando nos envía algún audio, también lo pueden hacer, enviarnos audios. Alguien nos envía un audio por acá, lo vamos a revisar.

0: Tenemos otro contacto, vamos con don José, que está en este instante, algo nos quiere comentar. Don José, buenas tardes.
1: Buenas tardes.
0: ¿De qué sector nos llama don José?
1: De Población Berta.
0: Ya, cuéntenos, algo tiene que comentarnos usted, cuéntenos por favor.
1: Sí, mire, entre la plaza de la Berta,
0: ya,
1: hacia Primero de Mayo.
0: Correcto.
1: Hay un pastizal que no se puede caminar por la vereda.
0: Ya.
1: Hay personas que van hacia el centro, ahí a la sede social.
0: Ya.
1: Y lamentablemente no pueden pasar por ahí.
0: Ya, el pastizal es tan alto, está tan alto que obstruye el normal desenvolvimiento de las personas.

0: Las que quieren transitar por esa vereda.
1: Sí, pues sobre todo los ancianos que
0: ya
1: que no. Se acercan por ahí.
0: Claro. Normalmente esto se hace cada cierto tiempo, se corta el pasto, se hace alguna atención por ahí para, y que a lo mejor esto no se ha hecho como en otras ocasiones.
1: No.
0: O simplemente no se hace nunca.
1: No, sí se ha hecho, pero
0: ya
1: hace rato ya.
0: Falta entonces una manito de gato ahí que pueda definitivamente quitar ese pasto bastante crecido, bastante alto, para de esta manera dejar y evitar también que eso se preste para otras cosas, pues, ¿ah? Porque se puede prestar para que alguien se esconda por ahí haciendo circuchito y provocar más de alguna situación incómoda para los adultos mayores y para toda la gente que transita por ese sector. Entonces la recomendación que usted nos hace, la sugerencia es que ojalá el sector, el lugar exacto, ¿cuál es, estimado José?
1: El lugar exacto. Carlos Barriento.
0: Carlos Barriento, ya.
1: Con Primero de Mayo.
0: Carlos Barrientos. Con Primero de Mayo, con 1 de Mayo, ya. 1 de Mayo, perfecto. Bueno, lo hemos dado a conocer al aire. Esperemos de que nuestros amigos de municipalidad puedan darnos una manito ahí pronto. Y si es así, cuando esto se quede resuelto, usted nos llama para agradecer el gesto de parte de la municipalidad de que hicieron, al menos aportaron un granito de arena ahí cortando el pasto que tanto incomodaba, especialmente a los adultos mayores y a todas las personas que transitan por ese sector. Sí. Le agradecemos a don José que nos haya llamado. Espero su llamado en la próxima para ver si ha resultado este llamado a la municipalidad para que nos den pronta solución a este problema, ¿ya?
1: Ya.
0: Listo. Hasta luego. Gracias. Chao. Las 12:27. Vamos a ir a una pausa comercial. Luego tenemos invitados especiales que han venido a comentarnos más de alguna cosita interesante. Tenemos, por ejemplo, luego vamos a estar conversando con el Seremi de Agricultura, don Francisco Lago, quien durante la mañana ha estado visitando el Centro Tecnológico para la Innovación Alimentaria. Y con alguien más que también lo vamos a presentar enseguida. Vamos a estar conversando después de esta pausa comercial. Vamos a conversar con nuestros queridos amigos que han venido a visitarnos acá a los estudios de la Radio Dinámica.

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0: Continúa Calle Denuncia, señoras y señores. 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Bien, amigos y amigas, vamos rápidamente con un invitado que tenemos por ahí. Nos está esperando en este momento. Él es don Jorge Apabolaza. Don Jorge, buenas tardes, le escuchamos atentamente.
1: Buenas tardes.
0: Cuéntenos, don Jorge, el motivo de su llamado, por favor.
1: ¿Sabe que quiero hacer una denuncia? Que en el pasaje 5 no pasó el camión de la basura ayer.
0: Ya.
1: Y como está la basura, ¿verdad? Y los perros están todos desparramando. En el pasaje 3 igual.
0: Ya.
1: Tampoco pasó la basura y los perros hacen la de ladrillo.
0: Ya, correcto.
1: No sé qué pasaría.
0: Ya. ¿Correspondía ayer de que ellos hubiesen pasado?
1: Sí, el martes, los jueves y los sábados.
0: Ya está. Pero ayer no pudieron, no alcanzaron a pasar.
1: No pasaron. No sé si pasarían por la calle principal o no, pero para acá abajo no bajaron.
0: Ya está. Ese sería entonces el motivo por el cual usted nos está llamando, para ver la manera de si ojalá ellos puedan solucionar este problema que se presenta, claro. Porque hay un tremendo, tremendo basural que se ha ido transformando, ya que los perritos hacen de las suyas también.
1: Ahora estaba mostrando un poco yo porque estaba muy esparramado.
0: Ya.
1: Porque no sé casi pueden venir acá los días. Ahora corresponde mañana, creo.
0: Ya. Uy, uy, uy. Bueno, en todo caso, le hacemos el llamado a nuestros muchachos ahí que ojalá, si pueden hoy día, si no, bueno, lamentablemente habría que esperar hasta el día de mañana para poder solucionar este problema, amigo Jorge. ¿Ya?
1: Ya.
0: Le agradecemos su contacto y qué bueno que al menos nos haya llamado, al menos hemos lanzado el problema al aire, para que esto no vuelva a suceder o se pongan de acuerdo. ¿Ya?
1: Ya.
0: Listo. Hasta luego. Gracias.
1: Hasta luego. Muchas gracias.
0: Chao, chao. Ahora sí, vamos a conversar con unos invitados especiales que tenemos. Lo habíamos anunciado con tiempo. Señalábamos que a eso de las 12 del día iban a estar acá nuestros amigos, pero por compromisos acá en nuestra comuna de Coronel. Vamos a contar hoy día con don Francisco Lagos. Él es el Seremi de Agricultura. En forma presencial está acá en nuestros estudios, junto también a don César Hidalgo, jefe de operaciones de INDAP Bio Bio. Con ellos vamos a conversar a continuación. Los vamos a saludar, por supuesto, dar la bienvenida. Y bienvenidos a nuestros queridos amigos. Están los micrófonos abiertos para que saluden también a nuestra querida comuna de Coronel.
2: Hola, muy buenas tardes. Muchas gracias por invitarme a su programa. Para el Ministerio de Agricultura es significativo estar en la comuna de Coronel, una comuna industrial, pero también con vocación agrícola. Así que un saludo para todas las personas que se dedican a la agricultura en esta comuna.
0: Y saludamos también a nuestro amigo César Hidalgo. César, ¿qué tal? ¿Cómo estás? Buenas tardes. Bienvenido a Coronel.
3: Buenas tardes. Muchas gracias por la oportunidad. Saludar también a toda la población de Coronel, comuna histórica, comuna también muy ligada al desarrollo agrícola de la región, que sucede en otros territorios, pero es importante para el encadenamiento.
0: Correcto. Durante la mañana estuvieron ustedes de visita en el Centro Tecnológico para la Innovación Alimentaria. Ustedes seguramente nos van a comentar sobre esta actividad, de lo que ha sido la entrega también de apoyos y programas para la pequeña agricultura, que en Coronel son atendidos precisamente por INDAP, dependientes del Ministerio de Agricultura.
2: Sí, bueno, así es. Estuvimos en la primera visita, fue al Centro de Innovación Alimentaria Z, con agricultores y con funcionarios de INDAP, donde vimos lo importante que son las nuevas tecnologías, las líneas de producción, de proceso, para que los agricultores puedan lograr un mayor valor agregado en su último producto, ya sea que vaya a un retail, al mercado local o incluso a un mercado de exportación. Así que en ese sentido, ¿quién nos acompañó? La directiva del CAR, que nos va a contar el César, ¿qué es el CAR?
3: Sí, gracias, Jeremy. El CAR es el Consejo Asesor Regional, que es un organismo que representa a los usuarios del INDAP en la región y es la contraparte del director regional para poder asesorarlo en materias propias de interés de los agricultores, para que también el INDAP pueda hacer con ellos la primera bajada de la política pública de fomento productivo. Es una organización que está representada por distintos agricultores de los territorios de la región. Su presidenta es de la provincia de Concepción y tiene su directorio, que está integrado por agricultores de la provincia de Biobío, de la provincia de Arauco, y de esa forma se canalizan las inquietudes de todo el territorio de la región del Biobío y pueden ser oídos y la voz después para que estas necesidades, estos requerimientos técnicos puedan ser escuchados no solo por el INDAP, sino que también por la instancia que preside el CRM de Agricultura en el Consejo Asesor Regional, también en algunas materias que son propias que se ventilen en esa instancia. El CAR tiene una representatividad, como digo, desde agricultores que provienen del mundo de la organización campesina. Ellos tienen las organizaciones de base que los respaldan en su gestión y con ellos son los que testean o hacen la primera bajada de información, pero representan alrededor en la región de 17.000 agricultores, de los cuales cerca de 12.000 hoy día están con asesoría técnica directa desde el INDAP, los distintos programas.
0: Qué bueno, que es una buena cantidad de agricultores que están ligados a esta tremenda ayuda que presta INDAP en este momento, estimado Francisco.
2: Así es, entonces con esa visita la directiva del CAR puede hacer la bajada a todos los agricultores. ¿De qué manera ellos, con sus alimentos de distintos rubros, pueden hacer distintos productos más elaborados como proceso de deshidratación, prensado, extracción de jugos, diferentes moliendas, y de esta manera podrían ellos en el Z tratar, hacer el tratamiento de sus productos, ver cuál es el prototipo, hacer un pilotaje y poder llegar a una producción semi-industrial. Así que una visita significativa, es una tremenda colaboración que hay entre lo público y privado. Y además, el presidente José Antonio Kast nos llama a desplegarnos en terreno y estamos acá hoy día en Coronel.
0: Qué bueno que, ¿cómo han tomado los que han participado en el día de hoy? ¿Cómo han tomado esta buena noticia que traen ustedes en este momento, estimados amigos?
2: Con las personas que nos acompañaron a la visita, los agricultores que nos acompañaron en la visita, muy impresionados de qué manera pueden hacer un pilotaje a baja escala. Tiempo atrás era muy difícil, por ejemplo, hacer un pilotaje desde la fruta, llegar a un jugo a baja escala, o desde un producto como garbanzo o arveja, poder llegar a algo deshidratado, a una molida de alto nivel, a bajo escala. Entonces, el centro tecnológico le da esa alternativa. Así que los vimos muy concentrados, muy muy entusiasmados, y estoy seguro que se van a acercar nuevamente al Z, cada uno con sus iniciativas.
0: Fantástico. No sé si César querrá agregar algo más a esta entrevista, que no se nos puede estar quedando en el tintero por ahí.
3: Solo complementar con lo que dice el CRM de Agricultura, que fue una grata visita, una grata sorpresa. Estaba muy motivado y cada uno ya se veía ahí desde lo que cada uno de ellos produce. Los que andaban presentes producen hortalizas y se imaginaban, oye, ¿cómo estará mi cilantro, mi lechuga aquí deshidratada? ¿Cómo estará las manzanas que hoy día tengo en mi huerto si las hago jugo? Entonces, es un muy buen acercamiento de esta innovación en la tecnología de alimentos que está presente en la comuna de Coronel y que puede generar muchas oportunidades para los agricultores que hoy día, no tan solo como INDAP, sino como Comuna de Agricultura, estamos trabajando.
0: ¿A cuánto tiempo se va a producir este acercamiento hacia los agricultores, estimados amigos?
2: El acercamiento es permanente. El acercamiento del Ministerio de Agricultura a través de sus diferentes servicios y programas es permanente. Y de esa forma estuvimos en la segunda visita en el municipio de Coronel, viendo cuáles son los programas que tenemos actualmente y de qué manera seguir trabajando en los lineamientos y de qué manera la agricultura familiar campesina es preocupación permanente del Ministerio de Agricultura y en este caso con un servicio fundamental que es INDAP, con un despliegue de profesionales en la región, en las provincias y en este caso en la comuna de Coronel.
0: Así que ya, perfecto. ¿Hay algunas necesidades que se hayan dado a conocer de parte de ellos que sean como de suma importancia, cosa de que ustedes también puedan traer quizás en una próxima visita a lo mejor una buena respuesta, digamos, a esta inquietud que a lo mejor surgió de parte de ellos?
3: Sí, sí, con el alcalde y su equipo pudimos conversar de un próximo encuentro para poder ya visibilizar en un día de campo los resultados del apoyo técnico
0: en terreno,
3: ¿ya? Mostrando ahí que vengan los agricultores tanto de la isla como los que están acá en el continente, en un espacio en donde justo con mostrar lo que producen también puedan visibilizar y conocer nuevas tecnologías, nuevas maquinarias, nuevos implementos que les ayuden en los procesos productivos. Así que muy contento, muy conforme con la acogida que tuvimos en el municipio y también esta invitación que el municipio, el alcalde nos hace para poder visibilizar el trabajo que hacemos en conjunto ya por mucho tiempo.
0: Perfecto. Bueno, estamos conversando a esta hora con el Seremi de Agricultura, don Francisco Lagos y también Arriagada y don César Hidalgo. Él es jefe de operaciones de INDAP, Vigo, con quienes estamos conversando en este momento. Bien, estimados amigos, estamos llegando a la parte final de esta entrevista. No sé si quedará algo por ahí que podamos dar a conocer, que no sea algún recordatorio de lo que ustedes han realizado en el día de hoy acá.
2: Solamente agradecer por el buen recibimiento de la comuna de Coronel y hacerle llegar nuevamente los saludos a todas las personas que se dedican a la agricultura e invitarlos a que se acerquen a las páginas web de los servicios del agro como son INDAP, FIA, INFOR, SAC, CONAF y otros.
0: Me imagino que a lo mejor de repente pueden quedar algunos agricultores que todavía no están inscritos. ¿Qué recomendación se puede entregar? ¿Alguna información, algún teléfono, algún WhatsApp, algún en caso de...?
3: Sí, reforzar lo que señala el Seremi y visitar nuestra página web www.indap.gov.cl. Y ahí pueden encontrar los requisitos para ser usuario y también la batería de instrumentos y de programas que tenemos disponible para quienes son usuarios, quienes califican como usuario de INDAP de acuerdo a la ley orgánica. Y esto, si me permite, hoy día en la comuna de Coronel nosotros tenemos desplegados varios instrumentos que la suma de ellos nos lleva a un aporte solo este año de alrededor de 200 millones de pesos para poder fortalecer la actividad productiva. En asesoría técnica a través del convenio Prodesal que ejecutamos con el municipio, entregando también capitales de trabajo, que es un monto para que el agricultor pueda adquirir insumos básicos, insumos iniciales para semillas, fertilizantes y de esa forma generar seguridad alimentaria en su sistema productivo. También el acceso a algunos incentivos de fortalecimiento productivo, que son inversiones de mayor envergadura, que van en la misma línea del fortalecimiento y permiten adquirir, por ejemplo, motocultivadores o establecer nuevos invernaderos o reparar los que están, galpones, bodegas, etcétera. Pero también hemos, en Coronel, desarrollado otros instrumentos que el INDAP tiene, como el programa de riego. También hemos entregado recursos para establecer para suplementarias para que puedan ayudar a los sistemas productivos ganaderos en aquella época en que el forraje escasea en el campo. Esta uh-huh. Pared suplementaria permite contribuir a que la demanda de alimentación pueda cubrirse de esta forma. Y también hemos entregado crédito. El INDAP no solamente tiene la batería de asesorías técnicas o de incentivos de inversión, sino que también está el crédito por cierto se devuelve, pero a una tasa muy conveniente, para que el agricultor pueda también inyectar recursos al sistema productivo y de esa forma seguir dinamizando.
0: ¿Esto es como una novedad para este año o esto siempre se ha hecho?
2: Esto se hace de manera permanente, pero siempre se puede ir aumentando los recursos o pueden ir modificándose algunos concursos, por lo tanto es muy importante que todos los agricultores estén relacionados con nuestros servicios. Así que acercarse a INDAP, acercarse a los servicios del agro, porque estamos disponibles con nuestras capacidades, con nuestros recursos, en la medida que de lo posible.
0: Perfecto. Bien, estimados amigos, un agrado tenerlos acá en los estudios de la Radio Dinámica. No va a ser la primera vez, los tendremos más adelante, como siempre están por estos lados, para siempre hacerles la invitación cordial para que nos vengan a comunicar esto que es tan importante, tan relevante para todos los agricultores de nuestra querida comuna de Coronel y sus alrededores. Llegamos a toda nuestra hermosa provincia de Arauco también, así que llegamos clarito como el agua, así que yo creo que mucha gente está escuchándolos a ustedes también, así que aprovechen de enviarles un saludo en la despedida.
2: ¿Ah? Así es, un saludo a toda la comuna de Coronel, especialmente a los de mayor vocación agrícola. y que como Ministerio de Agricultura estamos con una misión, con un mayor despliegue en terreno, tanto los directores de servicios como la Seremi de Agricultura, con todos sus profesionales a disposición de sus requerimientos.
0: Perfecto. Vulnerado, los micrófonos para que te despidas también, César.
3: Sí, muchas gracias. Saludar también a toda la audiencia de la radio por este espacio nuevo para nosotros. vamos a acoger la invitación porque también, claro, hoy día el agro no solamente requiere de páginas web, también recordar cómo era antes la comunicación por radio. Hay un segmento importante de los usuarios del INDAP que todavía usan este medio de comunicación, así que para ellos también un cariñoso saludo desde el INDAP. Nosotros como INDAP estamos ubicados en la Dirección Regional en Concepción, pero tenemos agencias de área desplegadas en toda la región, particularmente en la provincia de Arauco, como lo señalas, tenemos 3 agencias de área a los cuales se pueden acercar los agricultores usuarios del INDAP, como aquellos que quieren información para poder ver cómo pueden acceder también, bienvenidos para poder entregarle a ellos información. Así que un saludo para todos.
0: Perfecto, queridos amigos, una gran... en una próxima oportunidad también tendremos nuevamente esta visita que la han conformado don Francisco Lagos, Seremi de Agricultura, y nuestro amigo César Hidalgo, jefe de operaciones de INDAP Bio Bio. Hasta una próxima oportunidad, estimados amigos. Muchas gracias por visitarnos.
2: Muchas gracias. Muchas
3: gracias.
0: Calle Denuncia está en el aire a esta hora. Atentos a la hora, faltan ya 10 minutos para la 1, 10 para la 1. Luego a la 1 llega el informativo central con las principales informaciones de lo que acontece en nuestra región, Chile y el mundo.

Continúa Calle Denuncia, no sé si todavía estará por ahí nuestro amigo que nos estaba esperando. Buenas tardes. No, se nos escapó por ahí. Vamos a ver si estamos. Teníamos un auditor que nos estaba esperando, se nos alargó mucho la entrevista, pero de todas maneras, en cualquier instante, recibimos el llamado telefónico de nuestro amigo que nos estaba esperando. A ver.

0: Calle Denuncia continúa. Tenemos al pastor Isaías por ahí que algo nos quiere decir. Pastor Isaías, buenas tardes.
1: Buenas tardes, Lautarito. Bueno, aquí estamos en el hogar. Quería comunicarte de que es una preocupación para nosotros que andan la gente pidiendo cosas a nombre del hogar, ya de la institución. Y quería comunicarte que nosotros no estamos utilizando a nadie para hacer ese tipo de situación.
0: Correcto, me parece muy bien de aclarar al tiro la situación, porque hoy en día se puede esperar cualquier cosa, pastor. ¿Ah?
1: Sí, por eso que porque te llamaba, porque es preocupante que anden pidiendo cosas que no corresponden, y nosotros tenemos alto cuidado en este tipo de situaciones.
0: Pastor Isaías, ¿en qué sectores han sido detectadas estas personas que supuestamente andan haciendo mal uso del nombre de la caja de la casa de acogida de ustedes?
1: Bueno, ayer me llamaron de Villa Alegre y del centro de Coronel.
0: Ya.
1: Así que no hay nadie autorizado de estar pidiendo plata ni víveres para el establecimiento, que lo llame, está cerrado por el momento.
0: Correcto.
1: Así que más adelante vamos a dar noticias, si Dios así lo permite, para abrir nuestro establecimiento nuevamente a la comunidad.
0: Ningún problema, doctor. Pero sabe que usted es conocido acá de nuestra emisora, así que no hay ningún problema. Esperamos de que esto se corra la voz de que ustedes, como casa de acogida, en ningún momento han autorizado gente que ande por las calles o por las casas recolectando alimentos o dinero. Eso no es verdad. Eso es totalmente falso.
1: Así es, Polato. Así que muchas gracias y que Dios los bendiga mucho. Así que lo estamos viendo por ahí en este momento.
0: Perfecto. Muy bien. Gracias, pastor Isaías. Hasta luego.
1: Hasta luego.

0: Calle Denuncia está sesionando, amigos y amigas, aquí en tu Radio Dinámica a esta hora. Ya no queda nada, se nos va el tiempo prácticamente. El tiempo pasa volando, yo siempre les digo, cuando nos llamen, llámenos, aprovechen el tiempo, que el tiempo pasa rapidísimo. Luego llega nuestro servicio de noticias, por lo tanto, ya estamos casi despidiendo nuestra Calle Denuncia por el día de hoy, pero antes tenemos que contarles que también estamos gracias a la cortesía de Clínica Dental Ardent.
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0: Bien, amigos, antes de despedirnos, queremos nos llega una carta de agradecimiento de parte de Martín Olivo. Martín Olivo es un auditor nuestro, quien se encuentra acá en nuestros estudios. Él está muy agradecido de Moisés Ulloa por la siguiente razón. Martín Olivo se le había extraviado su billetera con toda su documentación, que indudablemente, por Dios, que es importante poder recuperar la billetera. Y la buena fortuna que tuvo Martín Olivo fue de que Moisés Ulloa es una persona honrada, que encontró esta billetera con toda su documentación, y fue él quien tuvo la gentileza de ubicar a Martín Olivo para poder entregarle su billetera y toda su documentación. Usted comprenderá que volver a sacar documentos nuevamente es una pérdida de tiempo enorme. Pero bueno, gracias a Dios, esta billetera cayó en buenas manos, cayó en las manos de Moisés, salvado por las aguas, Moisés Ulloa. Se le agradece de parte de Martín Olivo este bonito gesto que él tuvo de nobleza, nobleza obliga, de haberle hecho llegar su billetera con toda su documentación, para de esta manera también evitar esa pérdida de tiempo que se da generalmente cuando uno pierde documentos. Uy, uy, tiene que pasar un buen tiempito para dejar todo en regla. Así que el agradecido en este caso es Martín Olivo, quien vino personalmente a los estudios de la Radio Dinámica a agradecer este gesto de buena crianza de parte de Moisés Ulloa, quien hizo entrega en su totalidad de su billetera con toda la documentación en su interior. Eso es lo que queríamos agradecer de parte de Martín Olivo para este amigo que lleva el nombre de Moisés Ulloa. En el Unimark, supermercado Unimark. Ahí fue donde se le cayó a usted la billetera, estimado Martín. Unimark de calle Lautaro. A ver, algo me quiere. Algo se nos queda en el tintero. Martín, ¿qué más me dices tú?
2: De el local que está en Manuel Montt con Freire.
0: Ah, Manuel Montt con Freire, ya. Manuel Montt con Freire, entonces. Perfecto. Bien, agradecemos también vuestra sintonía, queridos amigos y amigas. Ese ha sido el agradecimiento de parte de nuestro auditor, quien ha venido personalmente a expresar su gratitud por este bonito gesto. Mañana nos reencontramos, si Dios así lo permite, con más Calle Denuncia. Hasta mañana, amigos.
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Amigos, buenas tardes, bienvenidos a nuestra Radio Dinámica y bienvenidos a este informativo central en el día de hoy. Miércoles 14 de octubre de este año 2026, hoy día recordamos a Calixto y recordamos también a quienes hoy están cumpliendo un año más de vida. Semana número 42, días del año que han transcurrido ya 287 días. Faltan 78 días para que finalice este año 2026.

Dos penas en total de 8 años de cárcel está pidiendo la fiscalía para el alcalde de Coronel Boris Chamorro y el ex concejal Eduardo Araya como responsables del delito reiterado de cohecho en el denominado caso Puerto Coronel. Así se señala en la acusación del caso, y que la fiscal Glenda Lagos ingresó en el juzgado de garantía puntualizando en los sobornos por 82 millones de pesos en el caso del alcalde Chamorro y 70 millones de pesos para Araya, dinero pagado por orden de exgerentes de Puerto Coronel también acusados. Con la medida cautelar de arresto domiciliario parcial nocturno y arraigo nacional quedó el dueño del aserradero Talcamo Limitada, acusado de 9 delitos de estafa cometidos entre el 2018 y el 2025. En el juzgado de Letras y Garantía de Florida se desarrolló la audiencia de formalización de cargos del imputado Juan Boris Bastidas Villalobos, que ofrecía la construcción de viviendas bajo la modalidad llave en mano. De acuerdo con lo establecido en la indagatoria, entre el 2018 y el 2026, a través de su empresa Aserraderos Talcamo Limitada, Bastidas Villalobos, ubicada en la comuna de Florida, el acusado publicitó la construcción de viviendas en terreno modalidad llave en mano. A los interesados le mostraba planos de los modelos y ofrecía terminar la construcción en un máximo de 90 días, pero sin informarles que ellos debían preocuparse de preparar el terreno y tener luz y alcantarillado para la instalación. Para concretar la venta, los compradores debían cancelar la mitad del precio. De esa forma, 9 personas pagaron un total de 178.600.000 pesos sin que obtuviesen el inmueble pactado en el contrato. En la audiencia de formalización, el magistrado Claudio Gálvez acogió las medidas cautelares solicitadas por el Ministerio Público correspondiente a el arresto domiciliario parcial nocturno y arraigo nacional, además de se decretó la prohibición al imputado de celebrar contratos aplicada a 2 propiedades del imputado. Ante esto, el abogado César Ramírez, que representa a Bastidas, insistió en que este caso trata de cuestiones civiles, destacando que se aplicaron cautelares menores. El plazo de la investigación de este caso se fijó en 4 meses. Previamente a la audiencia, el acusado había manifestado su intención de cumplir los contratos suscritos con los afectados por esta situación. Clínica Bio Bio realizó su 3er encuentro de alta complejidad y presenta avances en tratamientos. Clínica Bio Bio entregó detalles de los avances en terapia endovascular, neurointervencionismo, soporte vital ECMO y atención de pacientes críticos en su 3er encuentro de alta complejidad, una instancia que contó con la participación de la ministra de Salud, doctora May Shomali Garib, médicos especialistas, autoridades y directivos. La jornada realizada en Suractivo, en Hualpén, coincidió además con el 25º aniversario de Clínica Bio Bio y permitió presentar 3 avances centrales: el nuevo centro de terapia endovascular, la incorporación de ECMO y la ampliación de la unidad de pacientes críticos adultos, que actualmente cuenta con 26 camas críticas. Estos desarrollos fortalecen la respuesta sanitaria de la región del Biobío, generan nuevas oportunidades de colaboración entre los sectores públicos y privado. En esa línea se abordaron los desafíos de la medicina especializada y la necesidad de seguir fortaleciendo la capacidad de respuesta sanitaria en regiones.
13 familias fueron evacuadas luego que se expandiera el socavón de medio kilómetro en el sector de Villa El Mirador de Arauco. Esto es en nuestra región del Biobío. Fue durante la noche del día martes que los vecinos de la plataforma 200 alertaron el levantamiento y fractura del pavimento en calle Los Jazmines. Esta situación ocurre entre las etapas 1 y 2 de este conjunto habitacional. De acuerdo con la información recabada por un importante medio, los residentes reportaron haber escuchado un sonido tipo explosión y tras revisar constataron que la calle que da justo a la ladera del cerro comenzó a ceder y a inclinarse. En concreto, la situación ocurrió en calle Los Jazmines, donde se constató el levantamiento y fracturas en el pavimento. Por su parte, desde el municipio informaron que como medida preventiva se determinó la evacuación de 13 familias, las que se trasladaron por sus propios medios a domicilios de familiares. Los afectados ya tienen acceso incluso a algunos subsidios de arriendo, pero continúan en búsqueda de una solución ante la falta de disponibilidad de viviendas en la comuna. En el lugar trabajan también equipos de seguridad pública, salud municipal, gestión de riesgo de desastre, bomberos, carabineros y el grupo de rescate GRIAR. También acudió a el sector el delegado de la provincia de Arauco, Pedro Marileo Lavín, mientras que personal del Servio está evaluando los daños.

un desvío en los recorridos de las micros se registrará a contar de este miércoles. Esto ocurre en el sector Mirador del Pacífico de Talcahuano, en nuestra región del Biobío, a consecuencia de un socavón generado en el sector. La medida adoptada en coordinación con la Seremi del Transporte se extenderá hasta que la contingencia lo amerite. Así, a contar de este miércoles 14 de octubre, la línea Vía Láctea ingresará por calle Playa Pingueral y luego doblará a la derecha a un costado de la cancha de fútbol Centinela. Luego seguirá por calle 1 hasta la intersección de calle 2, donde se encuentra la corte, o el corte más bien de tránsito, para luego retomar. En el caso de los buses Las Bahías y Walpensan, se informó que ingresarán por calle Playa Pingueral y seguirán recto hasta la intersección con pasaje 5 para luego iniciar su retorno.

0: Es la 1:00 p.m. ya con 18 minutos, 1:00 p.m. con 18 minutos. 1:00 p.m. y 18 minutos.
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Ya es la 1:19 p.m, 1:19 p.m. El senador y presidente de la Republicanos, Arturo Esquilla, respaldó los indultos para policías condenados por hechos del estallido social y sostuvo que en algunos casos corresponde concederles la libertad total, aunque rechazó apurar al presidente José Antonio Kast por la prensa. Afirmó que el encarcelamiento de los uniformados constituye una injusticia que debe corregirse. Sus declaraciones llegan a días de un nuevo aniversario del 18 de octubre y en medio del debate reabierto por la solicitud de indulto humanitario de ajuste al ISSSTE Vega. El ex lautarista condenado por el homicidio del cabo Luis Moyano murió por un cáncer terminal sin que su petición alcanzara a resolverse. El respaldo republicano a esa solicitud abrió diferencias en la derecha. En algunos casos, yo creo que lo que corresponde es

haciendo los carabineros es cumplir sus funciones y no pueden estar cumpliendo condenas privativas de libertad por esa circunstancia, afirmó en un importante medio de comunicación capitalino. Desde esa lectura defendió también que el presidente utilice el indulto incluso cuando los tribunales hayan aplicado correctamente la ley. Según explicó, la rigidez de la norma penal podría impedir al juez ponderar que el funcionario también estaba defendiendo el Estado de Derecho, defendiendo la institucionalidad y defendiendo la democracia incluso.

El hospital de Puerto Montt lamentó el fallecimiento de la mujer que se encontraba hospitalizada con una enfermedad terminal en el recinto seminario y que habría sido víctima de un abuso sexual por parte de otro paciente en la región de Los Lagos. A través de una declaración pública se refirieron a los hechos denunciados en las dependencias del antiguo hospital de seminario, informando que el sábado 10 de octubre se reportó el ingreso de un paciente de 80 años quien permanece hospitalizado por disposición judicial. Esto lo hizo a la sala de una paciente de 50 años en circunstancias que dieron origen a una denuncia por un presunto hecho de connotación sexual. Esto ocurrió cuando la paciente se encontraba hospitalizada sola y desorientada en el contexto del tratamiento de su enfermedad por cirrosis hepática a nivel 4. Según precisaron en el escrito, el personal médico informó de esta situación a los organismos policiales correspondientes y a los familiares de la paciente, además de activar los procedimientos internos. Sobre la muerte de la mujer ocurrida la madrugada de este miércoles 14 de octubre, precisaron que ocurrió por causas asociadas a su enfermedad, según los antecedentes clínicos informados. Tras la denuncia de presunto abuso sexual, desde el hospital informaron que entregaron contención y acompañamiento a la familia, especialmente de la afectada. Los equipos de salud y directivos se reúnen con los familiares afectados como parte del protocolo institucional de contención y acompañamiento para escuchar sus inquietudes, brindar apoyo y entregarles directamente información sobre las actuaciones realizadas y las medidas previstas, aseguraron en la declaración. También anunciaron que reforzarán la seguridad, supervisión y resguardo de los pacientes en las dependencias del antiguo hospital de seminario con el propósito de prevenir que situaciones como estas vuelvan a ocurrir. Junto con eso, el director de este establecimiento solicitó instruir un sumario administrativo para esclarecer las circunstancias de este hecho, evaluar también los procedimientos institucionales y determinar eventuales responsabilidades sin perjuicio de la investigación que lleva adelante la Fiscalía. Finalmente, desde el hospital reafirmaron que colaborarán con las autoridades en el marco de la investigación que está en curso por este hecho.

3 procedimientos por contrabando de cigarrillos, 4 personas detenidas y un total de 7.189 cajetillas incautadas dejaron los servicios de fiscalización desarrollados durante el fin de semana por carabineros en coordinación con el Servicio Nacional de Aduanas. Esto ocurre en el sector La Negra, al sur de Antofagasta. Los operativos dan continuidad a la estrategia impulsada por la zona de carabineros Antofagasta para enfrentar el denominado contrabando hormiga o microcontrabando, una modalidad detectada gracias a labores de inteligencia policial y análisis de información que permite focalizar los controles en puntos estratégicos de la región.

Tenía el Consejo de Defensa del Estado, el CDE, presentó una ampliación de querella criminal contra el ex gobernador de la Araucanía, Luciano Rivas, por su presunta participación en 10 delitos de fraude al fisco, en el marco de la investigación por irregularidades en el traspaso de recursos públicos a la Fundación Local. La acción judicial fue confirmada este miércoles por el abogado de este organismo, Claudio Jara Huidobro, en el Tribunal de Garantía, donde explicó que la querella contempla 6 delitos de fraude al fisco consumados y otros 4 en grado de frustrados. Según detalló el representante del CDE, la decisión fue adoptada por el Consejo como órgano colegiado tras revisar los antecedentes de la causa. La ampliación de la querella también apunta contra otras 31 personas, entre ellas principalmente funcionarios y exfuncionarios del gobierno regional de la Araucanía que ejercían sus labores durante el periodo en que ocurrieron los hechos, además de que particulares habrían hecho recibido también indebidamente recursos públicos mediante distintos programas.

La Superintendencia del Medio Ambiente formuló cargo contra la empresa Copec Sociedad Anónima por eventuales superaciones reiteradas del volumen máximo de descarga de residuos líquidos industriales autorizado hacia la bahía de Quintero, esto es en la región de Valparaíso. El establecimiento terminal marítimo de Quintero Copec está ubicado en camino costero número 111 en el sector de El Bato y se encuentra sujeto a obligaciones de control de residuos industriales líquidos y a su norma de emisión correspondiente. Según informa la SMA, por medio de un comunicado, la instalación cuenta con un sistema de tratamiento de los residuos generados en las actividades del terminal y su planta de lubricantes. Las descargas se realizan hacia la bahía de Quintero a través de un emisario marítimo. En este contexto, el superintendente del Medio Ambiente, Emanuel Ibarra, explicó que la formulación de cargos busca que la empresa cumpla rigurosamente con los límites establecidos en sus instrumentos ambientales.

Este miércoles Carabineros dio a conocer la detención de un delincuente que se dedicaba a robar motores de scooters eléctricos. Esto ocurría en la comuna de San Joaquín, con el fin de vender sus piezas en el mercado informal para comprar droga. El sujeto, apodado como El Chispa, fue capturado en el sector de Avenida Las Industrias con calle Alcalde Pedro Alarcón. Para la comisión de sus delitos, hacía uso de diversas herramientas. De hecho, su aprehensión se produjo en plena vía pública, cuando se encontraba golpeando con un martillo y arrancando los motores de scooter en dicha intersección. Además, transportaba cuatro impulsores en un bolso junto con un destornillador.

Última información para la presente edición. Un trabajador minero de 61 años perdió la vida durante las primeras horas de este miércoles en la comuna de Taltal, región de Antofagasta. De acuerdo con los primeros antecedentes recopilados por un importante medio, el hecho tuvo lugar en la mina Rajo Aguilucho de Minera Las Cenizas. El fallecido, identificado con las iniciales JLRB corta, trabajaba como operador de bulldozer para la empresa de transporte Santa Elvira, que prestaba servicios a la minera. Antecedentes preliminares dan cuenta de que el trabajador se encontraba realizando movimientos de tierra con el bulldozer mientras conducía. La víctima desbarrancó, cayendo aproximadamente 50 metros. Más tarde, cuando el jefe de turno intentó comunicarse con el operador por radio y este no respondió, fueron en su búsqueda, encontrándolos al fondo de la excavación. Sin embargo, hasta el momento no se manejan las causas de cómo o por qué sucedió este accidente, ya que aún se está a la espera de los resultados de la investigación. Trece muertes este año, ¿eh? Con esta nueva muerte ya son 13 las personas fallecidas en faenas mineras en lo que va del año. Bien, estimados oyentes, cerramos aquí nuestra edición de este informativo central por el día de hoy. Muchísimas gracias por la sintonía prestada a nuestra edición.

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Día 14 ya de este mes, 14 de octubre, estamos a 2 del fin de semana, estamos, oye, ya estamos en el ombligo de la semana y siento que no, yo no, aquí estamos, ¿no? Llueve, sale el sol, en realidad la cosa está como se lo comenté, una lluvia intensa la que tuvimos hace pocos momentos atrás, por lo menos acá en los cielos de la comuna de Coronel. De pronto, así está la cosa, pero tú te vas a comunicar con la radio en el más 569-6243-0862. Nos habla nomás, arrancamos con Cindy Loper. Mi nombre, DJ Felipe Campos, el DJ Inclusivo de Chile. Desde la comuna de Coronel, les saludo. Y aquí espero por ustedes. ¿Para qué? Para saber dónde nos van a llevar con los pedidos de la música hoy día. Ah, aquí está Cindy Lauper.

0: Le ponemos guaracha, le ponemos fiesta a esta hora de la tremenda tarde que lo pasamos, pero maravilloso, acá en la radio dinámica. Siempre en el aire, siempre junto a ti. Ya, ya, ya, ya, ya, ya, ya, ya, ya. Ya me voy a ir a tomar el tiempo. Vamos a ir a... Está húmedo afuera. Está el dejo de esa cuestión como de... ¿Cachan? Como cuando deja de llover y está como ese olor a tierra. Tuve que salir un poco del estudio a hacer algunos trámites y sí, tiene ese dejo de tierra. Voy a ir con el pedido que me hace nuestra amiga auditora Carolina. Y me pidió por dos, pero tengo un drama con una, así que me voy a ayudar, Carolina, para el Alzheimer, tú cachai, que es mi terror. Pero voy con lo de Paolo Fornaro, con música, por supuesto, para que la disfrutes a esta hora de la tarde. La siguiente canción me la recuerdas luego. ¿Escuchas?
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0: Claro que sí, en el aire, donde te acompañamos toda la tarde.
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la música de Paolo Fornaro, para, por supuesto, los pedidos musicales, la música que escuchas a esta hora de la jornada a través de nuestro tremendo programa a esta hora. A ver, me voy a ir a más pedidos. Y a ver, tengo pedidos de David Chávez, que nos va programando también canciones, que ya lo tenemos aquí tarjado también, ¿eh? Sí, pues, así que ya, después de esta me voy a la pausa y voy con lo de David Chávez. Sigo con más canciones a esta hora de la tarde de día miércoles, mitad de la semana. Y tú vas a estar, por supuesto, siempre con nosotros. Recuerda que nos puedes programar tus canciones acá en nuestra radio emisora, la Radio Dinámica, que está siempre contigo.

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0: Los Bunkers para esa tremenda canción de esta hora de la jornada de la Radio Dinámica, El Rey. Sí, pues ahí está. Ya, vamos a ir con Rodriguinho, que está en la línea del teléfono. Rodriguinho almorzó, fue a trabajar, sigue descansando. ¿Cómo es su día hoy?
1: Buena su pregunta, Felipe Sebastián Campos. ¿Cómo está usted?
0: Todos nos preguntamos lo mismo, todos.
1: ¿Ya?
0: Cuéntenos, ¿cómo está su día?
1: Está bien. Almorcé.
0: ¿Ya?
1: Tallarines,
0: ¿ya?
1: Ajá, después.
0: ¿Ya?
1: Y después. Fui a la pieza.
0: ¿Fue a la pieza?
1: Claro, un receptor.
0: ¿Una radio?
1: Ajá.
0: ¿Ya?
1: Después vine acá al comedor.
0: Sí.
1: Tomé la cachovaca, el ya. Teléfono.
0: ¿Ya?
1: Y llamé a la Dinámica 100.7-271-1909. Dinámica DJ.
0: Ah, bien. Toda la producción que ha hecho este día ha sido.
1: Claro, vos.
0: Oiga, Rodriguinho, bueno, ¿qué canción nos va a pedir para escuchar el día de hoy? Pues?
1: Mira, vamos a escuchar el día. La pista que siempre canto ese se llama Esclavo y Amo de los Golpes.
0: ¿Esclavo y Amo?
1: Sí.
0: ¿De quién?
1: Los Golpes.
0: ¿Los Golpes?
1: Sí.
0: ¿Usted está seguro que es de los Golpes?
1: Sí.
0: ¿Ya?
1: O Pasteles Verdes, ¿verdad? Los Golpes.
0: Bueno, ¿Los Golpes o Los Pasteles Verdes?
1: Pasteles Verdes.
0: ¿O Javier Solís?
1: No, Pasteles Verdes, que yo lo usan como una guitarra, pero espectacular.
0: ¿Ya?
1: Sí, pues.
0: Verde, ¿ya?
1: De noche cuando me acuesto, a Dios yo pido olvidarme.
0: ¿Ya? ¿Está bien? ¿Qué, usted le quiere cantar a las amigas que están escuchando la radio?
1: Yo no, cuando tenga tiempo le canto mejor en vivo y en directo.
0: Ya, no.
1: Ya, tú ¿por qué preguntas si me estás juntando?
0: ¿Ya?
1: Si yo había ido a trabajar.
0: ¿Sí? ¿Eso?
1: Todavía no. Hoy es en la mañana hubo un solazo y después se va a llover un poquitito. ¿No? Como te dijiste que no se confiara mucho del tiempo, acá estoy en la casa, pues.
0: Ya.
1: No queda otra.
0: Aquí le tengo la canción para que la escuche, pues. ¿Ah?
1: Ya, pues, Felipe, saludo a todos por allá.
0: Ya, pues. Siga descansando. Sí. Aproveche.
1: ¡Miau!
0: Listo, ya. Abrazo.
1: Gracias.
0: Ahí está Rodriguinho. Quiere escuchar esta canción de Los Pasteles Verdes. Que tiene distintas versiones. Y por supuesto, acá lo complacemos. También tengo pedido a Julio Iglesias. ¿Ah? Con La Carretera. Así que nada, muy animosito los temas. No, yo con Los Pasteles Verdes voy a buscar un cuchillo. ¿Tú me ponías esa canción tipo 3 de la mañana? Y ¿qué hacerle a la cosa? 271-1909 277-03-34. Recuerda que estamos absolutamente en vivo acá con la programación de la radio. Recuerda que el más 569-6243-0862 también está operativo. Nos puedes escribir tu mensaje de WhatsApp. Sí, pues nos escribe nomás y hacemos realidad la música que a ti te gusta. ¿Qué más tengo acá en el WhatsApp de la radio? A propósito de canciones que nos van programando los amigos, para María Isabel de Yovilo.
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0: Lo siguiente.

Muy bien, ahí pasaba el sonido de Level 42 para esta jornada de canciones a través de nuestra gran Radio Dinámica, que está a esta hora sesionando para ustedes. Muy bien, oye, muchos pedidos son lo que vamos desarrollando a esta hora de lo que es la radio. Bueno, así que a tenernos paciencia, chiquillos, porque intentamos cumplir con todo lo que nos llega. Jocelyn, desde el sector de Jorge Alessandri, nos programa al grupo mexicano Sentidos Opuestos. Mira, mira, Mish. Aquí está. ¿Dónde están?

¿Dónde están? Y el grupo mexicano Sentidos Opuestos. Para Chile no consumió mucho música mexicana como Timbiriche o como Menudo. No, ya por ahí Chile. Ya. Entonces tengo programado yo por acá a Julio Iglesias con La Carretera a esta hora de la jornada. Y luego cerramos con Los Pasteles Verdes y El Esclavo y Amo. Gracias por sus pedidos musicales en esta tarde.

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Oye, que me lo estaban pidiendo, que la canción del tralalero, tralala, y todo, ahí está, Ben Total, el Mega Mix. Ah, forma exclusiva, modestamente, ah, me reí, ¿sí? Más 569-6243-0862, la línea del WhatsApp 271-1909, 277-0334, más 569-6243-0862, fíjese usted ahí, nos manda WhatsApp. Mientras yo te quiero contar de Gardel, tú sabes, 40 años, más de 40 años nos avalan de trayectoria, experiencia. 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Ya. Pregunta seria para los amables auditores que están ahí en el taxi. Oye, esta pregunta para los que están en el taxi, para todos los que tienen bendición, para todos los que tienen críos, para todos los que tienen niños, bebé. ¿Cuánto ha gastado usted en su hijo? ¿Ah? No, pero cáchate la pregunta capciosa que estoy mandándome a esta hora, ¿sí? ¿Cuánto es lo que usted ha gastado en la Bendy? ¿Cuánto le ha salido? Hay un estudio que salió el día de hoy, pero está fresquito, y dice que criar un

0: este estudio está malo. No, no, no está mal. Es que yo estoy pensando en cuánto gastó mi papá y mi hermano. Y ese estudio está malo porque excede todos los cánones. La pura carrera le salió eso. Entonces. Ya, pero vamos a ceñirlo que el estudio, por decirlo, pregunta cuánto le salió a usted el gasto, ¿no? Entre 5 y 7 millones de pesos según el nivel socioeconómico, esto hasta los 25 años. Según un estudio de Clave Sur, la cifra considera gastos como alimentación, educación, salud y vivienda, además de costos indirectos asociados al cuidado de ellos. Ya, vamos. Bueno, pero el dinero no es lo único que pesa. La falta de redes de apoyo y las dificultades para compatibilizar la crianza con el trabajo también influyen en la decisión de tener hijos. En un país donde la tasa de fecundidad cayó a 0,9% en mujeres en el año 2025, el costo de criar se ha convertido en uno de los factores que llevan a muchas personas a postergar y reducir el tamaño de sus familias. Entonces yo aquí quería preguntar, ¿cuánto han gastado ustedes en sus bendiciones, Carrito? ¿Cuánto ha sido el gasto operativo de aquello? Porque ahora por algo, bueno, en Chile cuesta mucho criar, ¿no? Entonces... Alex, ¿cuánto has gastado en tu bendición?
1: Debo hasta el alma con las tres bendiciones.
0: Ah. Hasta el alma. Me gusta. ¿Qué preguntaza esa? ¿Cuánto has gastado en...? ¿Ah? Así que... ahí la dejo orientada. Yo creo que muchos de los que están escuchando la radio estarán sacando la cuenta. Y creo que no cuadra, ¿no?

¿Ve? Ahí está. La Isabel que nos está escuchando en Deubilo dice que lo que ha gastado en su hija no tiene límite. ¿Ah? No, espérate, la hija no tiene límite de gastar.

0: pausa y regresamos con más Jóvenes en Acción por Dinámica 100.7.
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La radio dinámica que les acompaña a esta hora, vamos a entregar una información para la gente que está en la comuna de Lota a esta hora de la jornada. Sí, hay en la curva 21 de mayo, hay una remoción de masa, está la ruta cortada y carabineros ya se encuentran en el lugar. Evitar transitar por el sector a todas las personas. Estamos hablando de la carretera Fernando Mayra, en la ruta 160, en la carretera Fernando Mayra. Está el desprendimiento de cerro que está causando problemas a esta hora. Es información que está absolutamente en desarrollo y vamos a ir chequeándola con el departamento de prensa de la Radio Dinámica. Donde se desconoce en este minuto si hay viviendas que estén afectadas. Entonces, por ende, les queremos comentar de que está absolutamente en desarrollo, reiteramos, en la carretera Fernando Mayra. Esta es la red ex ruta 160. Habría remoción de masa o desprendimiento de cerro que está obstruyendo la ruta. Evitar transitar por el sector. Te lo informa, te lo cuenta la Radio Dinámica.

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0: lo estamos pasando, pero increíble, acá en la Radio Dinámica Sintonía, que crece, que crece, que crece. Evitar, está cortado el tránsito ahí. Muchas gracias, Lucrecia, por enviarnos imágenes del sector. Mira la luz que está ahí pendiente, ahí, ojo, pestaña y ceja a la situación que está ocurriendo a esta hora de la tarde ahí en la carretera Fernando Mayra. Sí, el desprendimiento del cerro. Vamos a tomar luego contacto con bomberos, que está ahí en el sector. Tenemos más información, dice: hola, soy vecino del sector Escuadrón Sur, calle Los Dieguitas, y hasta la hora no pasa el camión de la basura. Los perros están rompiendo las bolsas, y claro, no, hacen la consulta. ¿Qué es lo que pasa con la basura que a esta hora no pasa? Dicen acá, en Escuadrón Sur, desde ahí nos hablan. Comunican, te vamos leyendo aquí. Nos envían ahí distintas imágenes, videos de lo que está ocurriendo a esta hora en la comuna de Lota, Lota City. Oye, estamos adquiriendo sintonía también ahí en la comuna de Lota. Sí, pues saludos a la gente que nos escucha en la vecina comuna. Somos sintonía también para allá. A la señora Inés Mora, que nos preguntaba acerca del tema de PGU. Claro, si usted tiene 65 años o más, va a poder optar, porque le sube la pensión a 250.000. Sí, pues, a 250.000 le sube la PGU en este año. Sí, pues, ahí estaba ahí consultándolo la señora Inés Mora. De hecho, le vamos a mostrar aquí lo que dice el tema de PGU.
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0: 75 años o más. Recordemos que el año pasado era de los 80 para arriba. Así que ahí para que sepan, no, pues 75 años o más, entonces ya opta a una pensión más aguatoná. Así que ahí está el informativo para usted, amiga Inés Mora, que nos preguntaba acerca de esa situación. Vamos tomando el pulso a la situación de, entonces, que van pasando a esta hora de la jornada. ¿Qué más tenemos acá? Los auditores nos hablan.
2: Ahí estoy entre la población de España y casi llegando a Libertad, y una curva bien cerradita ahí.
0: Sí, sí.
2: Ahí fue el deslizamiento de tierra. Eso me lo enviaron hace 10 minutos.
0: Ya. Compañero. Ah, gracias. Muchas gracias. Nos van enviando ahí para prensa los amables auditores. Vamos a la casita en el árbol.

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Muy bien, continuamos a través de la Radio Dinámica, programación de la tarde acá en el 100.7, Arauco 101.3. Bueno, un desprendimiento de tierra en el Cerro de Lota mantiene interrumpida la carretera Fernando Mayra, esto a la altura de la curva 21 de mayo, y deja a familias afectadas. Tras la emergencia, el alcalde Jaime Vázquez Castillo señaló que tenemos un grave deslizamiento de tierra, a lo menos tenemos 2.000 cubos de tierra que remover, y por supuesto el deslizamiento afectó a la casa habitación de vecinos, golpeó el cerco de la vivienda, afecta a un vehículo, y hay otra situación que se está viviendo en la cima del cerro, donde hay a lo menos 10 familias que va a haber que evacuar completamente desde arriba. Para los afectados se va a disponer del albergue municipal y Bomberos de Lota trabaja para averiguar si existe alguna víctima de aquello. Bueno, lo importante es descartar que no tengamos ninguna persona bajo la tierra, agrega el jefe comunal. Y Vázquez indica que convocó un consejo extraordinario y debido a los trabajos que se están realizando, probablemente va a caer más tierra. Claro, aquí están las impresiones de Jaime Vázquez Castillo, que claramente ahí habla a la prensa acerca de esta situación que se está viviendo en estos momentos. Auditores nos siguen enviando algunas cositas para la prensa. Estamos tomándole el pulso a esta emergencia que mantiene a gran parte de los equipos de emergencia, por lo menos de la comuna de Lota, ocupados.

0: Carlos, te seguimos acompañando a esta hora de la jornada, por supuesto, a todos los que están escuchando la sintonía de la Radio Dinámica. Durante todo el día somos su alternativa diferente, Dinámica, que está siempre junto a ti. ¿Qué más tenemos acá a esta hora?
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0: Sí, recuerda que tú te comunicas a la radio a través del más 569-62-43-0862.
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Everybody en la música. Carolina de Moras sorprendió al revelar que sueña frecuentemente con Felipe Camiroaga, su ex compañero en la conducción del Buenos Días a Todos, y ya está fallecido desde el año 2011. Recordemos que falleció en la tragedia de Juan Fernández. A ver, desglosemos, ¿cómo es esto? En el podcast La Vida que Somos, conducido por Fernanda Hansen, la animadora contó de que en sus sueños mantiene conversaciones con el recordado animador, donde relata que Camiroaga le dice que quiere volver y le pide ayuda para que las personas entiendan que él no murió, sino que necesitaba desaparecer por un tiempo. De Morax explicó que estos sueños la han ayudado a procesar el dolor de las pérdidas que ha enfrentado, entre ellas la muerte de su padre y la del querido animador. ¿Qué opina? ¿Qué dice usted de esta aparición de Felipe Camiroaga a los sueños de Carolina de Moras? Es así entonces que ocurrió en este podcast y se lo comentaba a la ochora Fernanda Hansen, que por supuesto la escuchaba ahí, ¿no? Ya, vamos a continuar este espacio tremendo.

Totalmente en vivo en el aire, irradiamos fiesta para ti, para ti. Hay una bellita que aparece aquí. Bueno, ya cerró, pero se espera para el próximo 2027 la nueva convocatoria. Cáchese la bellita que yo le voy a contar. Están buscando, se va a abrir luego la convocatoria para ir a contar pingüinos a la Antártica. Cacha. ¿Usted dejaría su pega para ir a contar pingüinos? Ojo, ojo que yo todavía no le he dicho el sueldo que están pagando por eso. Entonces, espérate un poquito porque cuando yo te diga el sueldo, ciertamente lo vas a pensar. Te lo digo que lo vas a pensar, ¿eh? A ver, vamos acá, vamos allá. Primero yo

0: estoy preguntando si usted dejaría su pega. La organización británica UPS Atlantic ofrece empleos en la histórica base de Porlochroin, donde el equipo debe monitorear la fauna, registrar la actividad de los pingüinos y colaborar en las tareas de conservación. El sueldo puede alcanzar los 2.500 euros mensuales. ¿Ah? Eso es más o menos 2.749.000 pesos mensuales. ¿Ah? Ajá, ajá. ¿Qué pasó ahí? ¿Qué le pasó ahí? El sueldo puede alcanzar los 2.500 euros mensuales, bueno, según el puesto. Pero no todo es mirar pingüinos. Los seleccionados también deben atender visitantes, trabajar en una tienda y en una oficina postal, y también realizar labores de mantenimiento en condiciones extremas. Para este año ya se cerró, pero exige tener residencia en el Reino Unido. Pero la próxima oportunidad se espera para el 2027, temporada 2027-2028. Cada año van cambiando los contadores de aquello. ¿Cómo sería este perrini con una peguita así? 2.500 euros. ¿Por qué? Ahí estáis contando los pingüinos, los cervantes. 2.749.000 pesos al mes. Por un año, vamos a multiplicar por 2 millones. 2, 4, 6, 8, 10. Te venís con, si eres vivo, te venís con 24 millones de pesos en el año, porque un año la pega. Te venís con un 20, puro juntando los 2 millones, en 12 meses tenís 24 millones, te venís tranquilito para la casa. Y eso que no te estoy contando los otros 749 lucas mensuales. A ver, saquémosla por 2 millones y medio y que te queden 249 lucas, ya mandémosle 250. Dejemos los 50 fuera y hagámosla por 2 millones y medio. 5, 10. 5, espérame, 2 millones y medio. 5. 5, 10. 25 millones, 20. Te venís con 29 millones y medio. Cacha, sumándole eso nomás. Los 500 te venís como con 29 millones y medio. Casi 30, cacha. Y tomad en cuenta que allá tenéis comida, cacha, no mucho. En que haya gastar, si no tenéis nada mucho, mucho hay que gastar, pues. Qué sé yo, si fumáis pucho, no sé, pero. En negocio, si nos vamos a esa jugada, pues el negocio.
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10: Continuamos otro bloque más para seguir acompañándonos entre la radio y quien les habla a esta hora de la tarde.

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toda la música y las canciones, como no, si aquí estamos para acompañarte desde las alturas de la Radio Dinámica, siempre para ti. Recuerda enviarnos tu mensaje ahí en el WhatsApp, ¿eh? Si seguimos contigo, aquí está Madonna.

Muy bien, vamos a continuar a esta hora, donde te quiero pegar un datito que es más que interesante para que los chiquillos, los que están estudiando, se aseguren de tener la TNE, la tarjeta, vinculada para efectuar pagos electrónicos acá en la zona, en el sector de Concepción. Sí, asegurarse con eso, que viene, es bien importante, porque puesto de que tú descargas el vínculo ahí, por ejemplo, para el biotren, y solamente con un QR te descuenta y pagas automáticamente. Mira cómo está. Así que es importante que los chicos comprueben si la TNE realmente está vinculada. Yo te voy a contar todo el comunicado que aparece acá para que ustedes, chiquillos, se vayan enterando de esta situación, ¿no? A ver. En el ámbito de la educación superior, los alumnos, por supuesto, estas alturas, comprobar si van a estar vinculados. Este miércoles, la Seremi de Transporte del Biobío y Junaep comenzaron el trámite de comprobación para verificar que el chip de las tarjetas TNE funcione realmente. Esto de cara al sistema de pago electrónico que se va a implementar en el Gran Concepción el próximo año. Esta acción forma parte de los preparativos para activar el nuevo sistema, cuyo plan tiene el inicio de la venta de tarjetas al público general en el mes de noviembre, con periodo de adaptación entre el efectivo y las tarjetas entre diciembre de 2026 y 2027, y el uso exclusivo de los medios electrónicos desde marzo de 2027. En la zona va a haber que chequear más de 159.000 tarjetas mediante operativos que se van a efectuar en universidades, mientras que para la educación básica y media se proyectan visitas a 24 establecimientos y coordinaciones con las distintas comunidades o directivas. Ahora, en el ámbito de la educación superior, los controles se van a efectuar conforme a una programación semanal coordinada con cada institución. El cronograma inicial contempla estas fechas: miércoles 14 de octubre, AIEP, de las 9 a las 12 horas, Universidad del Desarrollo, Instituto Profesional Dr. Virginio Gómez y Universidad de las Américas, desde las 2 hasta las 5, esto ya pasó. Mañana, jueves 15, Universidad del Biobío, de las 9 hasta las 4 y media de la tarde. Ahí para los que están en la U del Biobío. Viernes 16 de octubre, Universidad de San Sebastián, de las 9 hasta las 4 y media de la tarde. Lunes 19 de octubre, Universidad de Concepción, de las 9 hasta las 4 y media de la tarde. Bueno, desde la Seremi señalaron que se van a comunicar el resto de las fechas y horarios a medida que se confirme. Mientras tanto, los estudiantes que no puedan asistir al operativo programado por su casa de estudio o que pertenezcan a otras instituciones podrán dirigirse directamente a la oficina TNE de Concepción, situada en Chacabuco 524. En estos casos, el estudiante debe acudir a la oficina de Junaep con su certificado de alumno regular, donde se va a determinar si la falla obedece a algún defecto de fábrica en el chip o al desgaste físico de la tarjeta. Si se trata de un defecto de fabricación, la reposición será absolutamente gratis. Si la falla es por deterioro del plástico, se va a cobrar $3,600 en adelante.
y desde la sexta reposición el monto va a subir y será de 7.200 pesos. Es importante señalar que la verificación de las TNE se realiza al mismo tiempo que se están instalando los equipos necesarios para poner en marcha el nuevo sistema que va a comenzar a operar, el pago electrónico en el transporte público. Hasta ahora se han instalado 224 equipos y bueno, también están entregando la tarjeta para el adulto mayor, orientadas a personas de 65 años o más, y que otorga una rebaja del 50% en la tarifa del transporte público. Aquí está Fergie, Don't Cry.

El sonido de Fergie, ex Black Eyed Peas, que nos traía este buen tema que es el Don't Cry, cuando ya tenemos las 6 de la tarde con 25 minutos.

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la música, las canciones, por supuesto, las escuchas a esta hora, donde regresamos a casa, por supuesto, espacio que llega hasta las 21 horas 9 de la noche. Es Radio Dinámica.

las buenas canciones se disfrutan en este espacio que va, por supuesto, de lunes a viernes a esta hora entre las 20 y las 21, donde nos quedamos ahora con el sonido de No Mercy desde Francia. Regresamos a casa, regresando a casa en Radio Dinámica